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2: ¿Cómo ves?

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0: bien, que le hagan un buen monitoreo con su presión y que le den la medicina adecuada. Y que usted, pues, como le digo, tome conciencia y se cuide, ¿ok?
1: Perfecto, claro que sí.
0: Dios lo bendiga, bendiciones. Hasta luego, bye.
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2: Good morning, vecino, vecina. Buenos días, La Bodega de la Mañana. ¿Cómo está Nueva York, New Jersey?
3: De Connecticut. Connecticut está mejor que todos.
2: ¡Ay, qué bello! Señores, viene una ola de calor. Usted, báñese. Use desodorante. Póngase ropa fresca. Cuide los animales, los envejecientes, los niños. Hidrátese.
3: Hidrátese, tome mucha
2: Póngase
3: agua.
2: Póngase debajo de la mata del parque a coger aire. Pero no deje la basura, no sea asqueroso.
3: Exacto.
2: Sino porque hay que decirlo todo, Alfredo.
3: ¿Sabes? Todito.
2: Fin de semana
3: pelen
2: largo.
3: Pelen pa' abajo.
2: Fin de semana largo porque celebramos nuestra independencia. Digo nuestra porque yo juré por esta bandera. Alfredo,
3: claro que
2: me
3: sí,
2: toca, me
3: claro
2: toca.
3: Que sí.
2: Este yo soy
3: un
2: de los
3: fin de semana
2: Spain.
3: De celebración. No solamente está eso, la independencia, sino que es la boda de Taylor Swift.
2: Va también.
3: A ser aquí,
2: no,
3: por
2: era
3: Italia. Así que ya tú sabes, muchas razones
2: este
3: para celebrar.
2: Y también con el tema de la FIFA también. Esto está revorteado.
3: Revorteado, sí, señor. Y mira, esto se va a convertir en el próximo bote de basura. Tú sabes que hubo el escándalo aquí en la ciudad de Nueva York.
2: Ajá.
3: Porque alguien se robó el bote de basura,
2: sí, sí,
3: ¿verdad?
2: Esa.
3: Esto se hizo viral en todos lados. Pues mira, otra oportunidad para que esto pase en estos momentos. ¿Por qué? Porque las calles de Manhattan le han puesto temporalmente, los nombres. Señales de tráfico temporales para homenajear a cada uno de los miembros del equipo campeón de los Knicks, ¿ok? Que estas calles van a estar, estas como señales, ¿verdad? Estos letreros van a estar a lo largo de la sexta y séptima avenida. Yo tengo exactamente dónde van a estar cada uno de los jugadores, pero estaríamos aquí hasta mañana leyendo esta
2: ¡sabroso!
3: Vaina. Pero ya tú sabes, supuestamente estas señales van a quedar ahí colocadas durante 4 semanas, ¿ok? Ahora, la gente que estaba viendo cómo estaban poniendo las señales el día de ayer, pues eso fue ayer, ya la gente empezó a decir, ok, le damos hasta las 11:59 de esta noche.
2: Se lo van a robar.
3: Porque esto se lo van a robar.
2: Se lo están tan grande.
3: Así que bueno, vamos a ver cuánto duran. Arranquen para la sexta y séptima avenida porque no sabemos cuánto van a durar estas señales ahí, ¿ok? Porque la gente rastrera acá.
2: Sí, sí. Por otro lado, importante, viene dinerito y podría caer en tu bolsillo. El estado de Nueva York está enviando más de 2.1 mil millones de dólares en alivio fiscal a través de un programa que se llama STAR, que es alivio de impuestos escolares. Los cheques están dirigidos a propietarios de viviendas que utilizan el inmueble como residencia presidencial. Los montos son entre $350 a $600 para beneficiarios del programa STAR básico y entre 700 a $1,500 para adultos mayores que están inscritos en el programa STAR mejorado. Destinatarios, cerca de 3 millones de propietarios son elegibles en todo el estado. Aparentemente los pagos comenzarán a distribuirse durante el verano y continúan enviándose a las localidades cuyas fechas de vencimiento de impuestos escolares se acercan. Para verificar su elegibilidad o recibir el estatus de su pago, puede consultar directamente el sitio oficial del Departamento de Impuestos y Finanzas del estado de Nueva York.
3: Ahí está.
2: Como yo no tengo casa, bueno, tengo, pero alquilada, no mía, ¿verdad? No toca, ni a ti tampoco.
3: A mí tampoco, yo no
2: sí,
3: tengo casa.
2: Ay, Alfredo, ¿qué fue?
3: Chori sí tiene una
2: pero
3: casa.
2: Pero Chori tiene que dividirlo con más gente.
4: A mí nunca me llegan esos cheques, nunca me
2: ¿se
4: llegan.
2: ¿Se lo roba el caldero?
4: Yo no entiendo.
2: Ah, yo no entiendo. Averigua, entra al departamento.
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1: Ay, yo no sé, pero el ser humano es tan raro. Uno tiene su casita y uno dice que organizar, pero siempre hay algo como que te cuesta. Yo no sé si es vagancia, procrastinar, yo no sé, Alfredo, pero
2: es procrastinar.
1: Hay algo que tú lo y, no, y tú le pasas por el lado y lo ves y no lo recoges y no lo haces, Alfredo.
2: O de repente es algo que tú de verdad odias hacer. Como es por verdad, ejemplo, te voy a dar mi ejemplo.
3: Ajá.
2: Yo no plancho, mi amor. Yo no plancho.
3: No,
1: yo,
3: ni no,
1: yo lo mando a la mira, yo tengo mi plancha. No, yo mando toda la lavandería.
2: Uh-huh.
1: Pero igual, yo tengo una plancha regular y una de vapor.
2: Exacto.
1: Y yo no tengo pereza. Yo
2: porque
1: no,
2: mira,
1: yo no tengo problema.
2: De repente hay veces que tú tienes tu ropa limpia metida dentro del del closet, uh-huh, ¿verdad? Y dependiendo de cuánta ropa tengas, porque yo tengo mucha, ¿verdad?
1: Sí,
2: y está
1: sí,
2: como
1: sí,
2: que toda media piña.
1: Es verdad, el otro día él vino entrujado. Él ha venido varias veces.
2: Y no es que esté sucia, es que está metida dentro del closet, que no es muy grande.
1: Sí, hay veces, ¿okay?, que yo no me pongo camisas.
2: Así que yo lo que hago es que la saco para... Ay, la voy a poner aquí para plancharla. Jamás en la vida.
3: Eso es vagancia.
1: Eso es vagancia.
2: Jamás lo puedo hacer. Sí, señor, porque lo odio, lo detesto. Y
1: sé,
2: yo prefiero seguir arrugado porque a mí me dijeron cuando yo era chiquito, ay, eso no es nada, que eso se le quita las arrugas durante el día.
1: Ay,
2: mientras tú estás caminando por ahí,
1: no se quita, no,
2: es
1: no
2: lo que dice, con el calor se te quita la arruga. Uh-uh. Pero eso es mentira.
1: Tú sabes que a mí me da mucha pereza, que sé que lo tengo que hacer y procrastino bastante, el recoger las cosas de los hijos míos. Ya cada año, por ejemplo, yo sé que hay cosas que ya no utilizan y yo estoy consciente de que hay cosas que ya hay que sacar.
2: Uh-huh.
1: Y cuando yo sé que tengo que remover, di que reguero, juguete y buscar entre gavetas, ay no señor,
2: yeah,
1: me va a dar. Entonces también yo pienso en yo no quiero ser una doña, uh-huh, acumuladora.
2: Uh-huh.
1: Yo no quiero acumular motetes.
2: Yeah.
1: Yo no quiero acumular como esta doña que tú vas y tiene plástico del 1995 en la casa todavía. Yo no quiero eso. Pero también me da pereza.
2: Yeah.
1: Lo mío es pereza. Yo no sé lo de ustedes. Lo mío es pereza.
2: Vamos a abrir las líneas. 212-329-3393. Eduard, buenos días.
4: Buenos días, gente.
1: Buen día. Hola, mi amor. Adelante. ¿Qué es lo que no haces en tu casa? Que lo dejas para mañana y para mañana.
4: Mira, nosotros nos mudamos reciente en una casa y el sol en la mañana da justamente en la habitación. Y tengo casi 3 meses para poner los cheis. Yo le llamo a la cuerda todos los días.
1: Mi amor, pero mañana al aire, todos los días voy a decir al amigo mío que tiene que poner los cheis. Que
2: los pongo. Por los cheis, sí, señor.
1: ¿Y qué es lo que te pasa, vagancia?
4: ¿Eh? Ese bagaje, porque me siento ahí a ver televisión y que lo voy a hacer y siempre lo estoy haciendo y nada.
1: Es verdad.
2: A mí me pasa con el aire acondicionado. Gracias. También. Yo no lo tengo puesto todo el tiempo en la pared, ¿verdad? Porque es una, o sea, pesa tanto que yo, tú sabes.
1: No, bótalo y cómprate otro nuevo.
2: Y yo
1: ya,
2: cojo y lo dejo ahí. Tiene que hacer un calor extremo para yo poner esa
1: vaina.
2: Oye,
1: eso, 212-329-393, hola, buenos días.
2: Catalina, ¿qué tal?
1: Hola,
2: buenos
1: Catalina,
2: días.
1: Catalina, cuente todo, vaga. ¿Eh?
5: Buenos días,
1: buen
5: chicos.
1: Día.
5: Saludos. A mí no me gusta barrer. Odio barrer todos los días que veo la basura en mi piso. Lo odio, pero tampoco me gusta lavar ropa, ni cocinar, ni nada.
2: Ay, pero tú no te gusta hacer nada.
1: Ay, pero tú eres mi hermana gemela perdida.
3: Igualita que el de
1: mi hermana, mira, te voy a dar una recomendación que yo siempre le doy a las personas, que tu casa se mantiene bastante limpia, incluso hasta por 2 uh-huh días. Todo depende del movimiento de tu hogar. Cuando van a barrer, utilicen vacuum, la aspiradora, es lo mejor. Eso
2: es lo
1: recoge
2: mejor.
1: Todo.
2: Yeah.
1: Yo tengo hasta una aspiradora pequeña, Alfredo,
2: uh-huh,
1: que cuando yo me peino en el baño, que boto cabello, yo tengo una aspiradora pequeña.
2: Y ahí lo recoge.
3: Gracias, Catalina.
1: Claro, porque yo también soy maniática con la limpieza, pero también vaga, las dos cosas juntas.
2: Diana, buenos días. ¿Qué es esa tarea que tú nunca haces? Siempre la plaza, una tarea del hogar.
6: Ay, buenos días, mi amor. Mira, yo prefiero irme para la calle. Yo tengo 2 semanas de vacaciones y esa ropa mía no aguantan una dobla más. Tengo 2 mantel. Dios mío, todos los días. Ahora mismo yo le estoy mirando y voy a llevar al niño al campamento. Y no le encuentro forma.
1: More, pero lleva al niño al campamento, regresa, quédate escuchando la bodega y doble esa ropa, more, porque la semana que viene la otra ropa suya.
6: No, déjame irme a Uber a buscar los cuartos, los fichos esperan.
2: Diana es de las que prefiere irse a, qué sé yo, a Costco,
1: a lo que sea,
2: a comprarse un paquete de panties, a tener
1: antes
2: que lavar la ropa.
1: Ay, no.
3: Gracias, Diana.
1: Mira, Diana, tú sobrepasaste los límites, de verdad, tú eres muy fuerte.
2: Puerto Viejo, ¿cómo estamos?
1: ¡Cute!
3: ¿Qué hay?
1: ¡Epa!
2: ¿Qué hay? ¿Qué
4: mi
2: se
4: amor,
2: cuenta?
4: Mi amor, ¿cómo estamos?
1: Muy bien, cuéntame la vagancia tuya. ¿Qué es lo que tú no haces en tu casa?
4: Mira, es raro lo mío porque a mí me gusta cocinar. Yo, de donde yo soy, de la provincia de Manabí, supuestamente tenemos la mejor gastronomía del Ecuador y a mí me encanta cocinar. Yo cocino de todo de allá. Pero yo odio lavar platos. Eso
3: ay, fregar, sí.
2: Fregar.
1: Ya. Bueno, tú ves,
4: eso
1: yo
4: es
1: voy...
4: lo peor.
1: Yo voy cocinando y voy fregando.
2: Yo hago eso también. A mí no me molesta fregar porque ¿qué voy a hacer? Dejar los
1: trastes ahí. ¿Cómprate un lavaplato?
3: Exacto.
1: Exacto, un lavaplato.
4: Nunca lo he usado. Está en nuevecito.
1: Mira. ¿Tú sabes qué? El lavaplato no lava bien.
3: No.
1: No, a mí me gusta lavarlo yo.
3: No, porque yo lo siento sucio. El lavaplato tú tienes que fregarlo prácticamente.
1: Sí, exactamente. Ese doble trabajo.
2: Pero déjame decirte, yo fui a un Airbnb que tenía un lavaplato. Yo no sé qué rayos tenía eso. Pero, o sea, súper, súper moderno, que te dejaba las cosas.
1: Te voy a decir qué pasa, que lo más seguro es que son de los lavaplatos, que son caro. Sí. Porque los que son como a $99. Yeah.
4: Hola, muchachos.
1: Ajá. Dime.
4: Ahora que estamos en modo mundial, no sé si ustedes escucharon la noticia.
1: Ajá.
4: Dice que si Argentina gana el mundial, va a dar asado para todo el mundo.
2: Ajá.
4: Si México gana el mundial, tacos para todo el mundo. Ajá. Si Ecuador gana el mundial, ceviche para todo el mundo.
1: ¡Ay, qué rico!
4: ¡Vamos, Colombia!
1: ¡Ay, Dios mío!
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1: Mira, las y 25 en La Bodega de la Mañana. Buenos días, quédate con nosotros porque hay mucha información. Hay una ola de calor, aunque Alfredo te va a dar más detalles.
2: Claro.
1: Yo te voy a mencionar todo lo que debes hacer para el día de hoy, porque vienen días muy fuertes y usted tiene que enfrentar esta ola de calor como se debe para no derretirnos, ¿ok?
2: Exacto, sí señor, va a ser peligroso, así que, bueno, tenemos información para que tú puedas aliviar un poquito el calor.
1: Claro, claro, claro.
2: Te vamos a decir también cuánto tiempo es que va a durar esta vaina, así que quédate con nosotros aquí en La Bodega de la Mañana. Además de eso, te vamos a contar cómo llevarte tus boletos para ver a Chayanne. Te lo decimos a la 25 aquí en 93.1 Amor.
1: Oye, mi amorcito corazón, viendo nuestras vías principales, actualmente el George Washington Bridge hacia New York City, tenemos 15 minutos en la parte de arriba, tenemos unos 10 minutos en la parte de abajo para cruzar hacia New York. Si vienes por el Lincoln Tunnel hacia Manhattan, tenemos unos 15 minutos en demoras. El tráfico aparentemente se está comportando un poquito bien. Sí tenemos un poco también de construcción en la vía, en la parte de abajo del George Washington Bridge, así que si vas a entrar hacia el Estado Jardín, te podrías encontrar con eso. Por otro lado, si estás en Brooklyn, en la I-278 BQE rumbo East, a la altura de la salida 29A, hay construcción en la vía bloqueando línea derecha, demoras de unos 5 minutitos. Para el día de hoy en New York City, el parqueo alterno es en efecto, como siempre pon el dinerito en el parquímetro. Amor, el tiempo.
2: Y ahora mismo está parcialmente nublado para New York City, temperatura en 75 grados, mayormente soleado en New Jersey, temperatura en 75, también está nubladito en Connecticut con la temperatura en 72. Hay algunas áreas donde estamos viendo tormentas eléctricas, eso es alrededor de Nueva Jersey, así que mucho cuidadito si anda por allí. Tenemos esta alerta de calor extremo que comienza hoy a las 12 del mediodía y va a continuar por varios días. Vamos a tener una ola de calor bastante fuerte que podría continuar hasta el sábado, ¿ok? Así que bueno, hay que tomar precauciones. Te decimos ahorita cómo lo puedes hacer. 94 es la máxima, mínima 74.
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1: 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Good morning, buenos días. Una semana que será corta para muchos. Aquí estamos nosotros, sí, porque y esta semana, el sábado 4, se celebra la independencia, 250 años de independencia aquí en los Estados Unidos. Y por supuesto, mucha gente se va de vacaciones. Ya los chamacos están de vacaciones. Así como que hay una vibra de verano full en nuestra área.
2: Así mismito es. Y bueno, ya tú sabes, estamos celebrando a México.
1: Ay,
2: sí,
1: qué
2: señor.
1: Lindo, México lindo.
2: Mira, vamos a celebrar no solamente a México, también a Ecuador.
1: Un abrazo a mis ecuatorianos.
2: Hay que dárselas a Ecuador, que ellos jugaron muy bien, pero en realidad pues los ganadores fueron los mexicanos, así que felicidades a México que avanza en el mundial.
3: Le metieron dos golazos en 30 minutos, ¿tú puedes creer?
1: Sí, sí, miren, honestamente, para mí, y yo quise ser parcial y decir, miren, yo no voy a ir por quién decirlo al aire, porque obviamente cualquiera de los dos que se quedara para mí representa... Claro. A nosotros,
2: exacto,
1: a la TAN, nos
2: a
1: representa a nosotros.
2: Claro.
1: Pero siempre yo he dicho desde el inicio que a mí me da muy buena vibra México. Uh-huh. Me alegra mucho. Los mexicanos celebraron muy bien. No me gustaron comentarios en las redes sociales de ecuatorianos diciendo, no, que están perdidos, que ojalá y pierdan en el próximo. Señores, yo lo único que quiero es que este balón se quede en la PAN.
2: En la, exacto.
1: En América Latina, que no se lo lleve ningún europeo, ni africano,
2: ¿tú
1: ni nada.
2: Sabes que yo dije eso el otro día? Esa misma, lo mismo que tú estás diciendo. Y lo. ¿Tú sabes lo que me contestaron para atrás? Tú dices eso porque Puerto Rico no tiene un equipo allí.
1: Ay, por favor. ¿Y dijeron. Dónde está Puerto Rico? ¿En Europa?
2: No, exacto. No está en Europa. Pero ellos me están diciendo, no, tú estás hablando demasiado de que todos nos unamos y qué sé yo qué diablos. Y en realidad... tú no tienes equipo y por eso no puedes hablar.
1: La gente lo que tiene que dejar de ser estúpida. ¿Saben por qué tiene que dejar de ser estúpida? Porque si usted ya perdió, únase a los demás.
2: A los que saquen.
1: Si inmediatamente eliminan a, por qué sé yo, eliminan a México. Uh-huh. Bueno, pues yo sigo apoyando a Estados Unidos, sigo apoyando a Argentina, sigo apoyando a Paraguay, sigo apoyando a los míos que quedan aquí.
2: Claro que sí.
1: Por sentido, sigo apoyando a Canadá, que también pertenece.
2: Mira, yo me he comprado camisetas de todos los países.
1: De todos los países.
2: Ok, para salir y apoyar a los países de nosotros.
1: Y no se preocupen que en el próximo Mundial Dominicana va y punto.
2: Vamos a ver. Sí, a lo mejor Puerto Rico va también. Veremos a ver.
1: You never know. Pero mientras tanto, mucha bendición a todos los equipos. Felicidades a México. Hay que seguir trabajando, hay que seguir luchando, porque todavía falta juego. Señores, hay una ola de calor. Alfredo ya lo ha mencionado bastante en esta semana. Se espera que hoy empiece esta ola de calor. Y Alfredo, cabe destacar y mencionar, que vamos a mencionar primero en este primer bloque, de que este calor es el más grande registrado en 14 años, que es increíble. Por ejemplo, para el 2012, las temperaturas subieron a 106.
2: Yeah.
1: Para el 2012, para el 2025 subieron a 104. En La Guardia, por ejemplo, para el 2025 subió a 107. Eso fue para julio del año pasado. Por ejemplo, en Bridgeport, en julio del 2011 subió a 103. En Newark, en julio 30 del 2025 subió a 108. Y hoy se espera que también las temperaturas sobrepasen.
2: Exacto.
1: Esto.
2: Hay que tener precaución, ¿verdad? Según el Departamento de Salud de aquí de la ciudad de Nueva York, 21 neoyorquinos murieron el año pasado a causa de el estrés por el calor. 19 de estas muertes se atribuyeron a la ola de calor del pasado mes de junio, del mes de junio del año pasado, ¿ok? Esta ola de calor que viene ahora, que comienza el día de hoy, es más larga y también va a ser más intensa, va a haber más calor que lo que hubo el año pasado, así que estamos tratando de que la gente, pues, se instruya, busque información, se eduque y que haga las cosas básicas.
1: Sí.
2: Usted tiene que hidratarse, tiene que tomar agua, tiene que tomar mucha agua en el día
3: cerveza,
2: de hoy.
3: Va a cerveza.
2: No, eso es peor.
1: Mire, todo
2: peor.
1: Lo que sea líquido es válido. Tome suficiente líquido durante el día, tanto como jugos, vegetales y frutas. Evite el café y el alcohol. Si su casa no tiene aire acondicionado, ventiladores, mantenga las cortinas y ventanas cerradas durante el día y abiertas en la noche. Evite el sol, la exposición prolongada. Trate de vestir ropa de algodón, telas naturales, colores frescos. No se ejercite al aire libre. Diga, ¡ay, voy a correr! Hoy no se puede correr,
2: hoy
1: ni
2: no
1: mañana
2: se puede
1: ni pasado. Olvídese de eso. Por otro lado, en específicamente en New York City, hay más de 500 centros de enfriamiento donde la población puede acercarse. Si usted no sabe dónde, puede llamar al 311. Yeah. Y para Connecticut y el estado Jardín, usted puede llamar al 211.
2: Claro que sí. También hay otra cosita. Tú sabes los Link NYC, que son los kiosquitos estos que están unas pantallas. Ahí, en los 2,200 kioscos de Link NYC, aquí en la ciudad de Nueva York, van a poner información de dónde están esos centros. Así que también la puede buscar allá. Hay diferentes maneras, así que, bueno, ya tú sabes, búsquelo.
1: Mire, en 3 minutos, ustedes saben que el sábado, pues, es el Día de la Independencia. Aparentemente, New York City estará haciendo algo para celebrarlo. Y también te vamos a contar rapidito cuáles lugares van a estar ya cerrados para este viernes, para que usted no salga en balde.
2: Sí, señor,
1: casa.
2: Han cancelado un par de cosas.
1: Sí, sí, sí, todos
2: señor.
1: Los detalles en 3 minutos.
2: Aquí en la Bodega de la Mañana, 93.1.
1: Ay, tengo vibra como de que hoy es viernes. Ay, sí, qué rico. Es que ganó México.
2: Ganó México, sí.

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2: Good morning.
3: Hello.
2: Ay, pero yo no sé por qué que yo siento como que hoy es como viernes, una cosa así.
3: Se
2: como
3: siente
2: que,
3: así. Es que estamos de fiesta.
2: Como que se siente festivo. Hay como buena vibra en el ambiente. Uh-huh. Qué lindo despertar junto a ustedes. 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Y si usted le quiere, le gusta la cosa como que más rapidilla.
3: Ya.
2: Estamos en las redes sociales, en YouTube, en Facebook, en TikTok, por Amor931FM. Tú sabes que los cortes ahí son facilitos y lo puedes compartir y disfrutar. La independencia de Estados Unidos este sábado 4, 250 años, se celebra aquí en los Estados Unidos, y el Departamento de Vehículos Motorizados del DMV en Nueva York presentó pues una placa conmemorativa para que la gente pueda comprar esto y celebrar los 250. Por ejemplo, la placa de Nueva York, usted puede solicitarla a través del DMV, también lo puede hacer por correo, donde dice Nueva York y también dice 250 aniversario. O sea que hay gente que si es muy patriótica, Alfredo, puede darle para allá y comprarse su placa del DMV. Mira que la gente lo está haciendo muy personalizado, está chévere.
3: Claro que sí.
2: Me parece diferente.
3: Mucha celebración aquí por el 4 de julio, pero tenga cuidado porque hay varias cosas que se han cancelado, ¿ok?
2: ¿Cómo qué?
3: Mira, por ejemplo, hay un concierto que se hace todos los años, se llama el Monmouth, New Jersey. Se hace para el 4 de julio. En esta ocasión, pues, ellos iban a celebrarlo para los 250 años. Este concierto en Park Stage se ha pospuesto, ¿ok? Estaba programado para el viernes 3 de julio y ahora mismito lo movieron para el viernes 17 de julio. Lo han hecho así por la cuestión del calor, ¿ok? Todos estos eventos que sean al aire libre, usted tiene que chequear, a lo mejor usted ya ha planificado para ir a estos eventos, ¿verdad? Pero tiene que chequear porque muchos de ellos se van a cancelar. Si es al aire libre, se cancela.
2: Pero cabe destacar que las actividades que tienen la misma ciudad, por ejemplo, las fuegos artificiales de Macy's, en los parques, eso no se ha cancelado, se mantiene vigente. Y yo lo que le tengo como una recomendación a la gente es, por ejemplo, mi hijo ya es grandecito, me dice, mami, voy con mi novia a ver los fuegos artificiales al parque. Y yo le dije, bueno, chévere, es un muchacho ya grande, se puede defender, se puede hidratar, etcétera. Lo que a mí me da como un poquito de dolor de cabeza es ver a los papás con niños en cochecitos, chiquititos.
3: Sí.
2: A mí me parece
4: es un abuso.
2: Esos lugares peligrosos, y más cuando hay una ola de calor.
3: Yo no sé si soy exagerada, brother, pero
2: yo llevar a un perrito o a un niño a una actividad multitudinaria con una ola de calor y esperar los fuegos artificiales, eso es too much para
3: la gente anciana también. Tienen que tener mucho cuidado. Gente, prefiera quedarse en su casa y verlo en televisión.
2: Usted lo va a ver mejor.
3: Aquí.
2: Ahora, si son unos manganzones como el hijo mío, que tiene 18 años, la flor de la juventud, tú sabes que puede aguantar más, se puede hidratar, no necesita ayuda, no tiene que estar diciendo, mami, llévame al carro que tengo calor, o sea, ya es otra cosa. Pero cuando son niñitos, señores, piénselo bien. Mejor quédese en su casa, bajo airecito, y viéndolo por televisión, como dice Alfredo Galván.
3: Claro que sí, que se ve ahí, tú sabes, de cerca, como si estuvieras ahí en un dron así volando entre medio de los fuegos.
2: Wow, Alfredo, qué película.
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3: Ay, es que todavía muy temprano y no hemos reaccionado. Señores, actualmente en el Lincoln Tunnel tenemos unos 30 minutos hacia Manhattan. Si vienes en el George Washington Bridge, en la parte superior tenemos 30 minutos. La parte inferior tenemos unos 25 minutos. Hay bastante tráfico en la I-95 Crossroad rumbo sur, de camino hacia el estado Jardín. Así que ojo con eso. Estamos literal bumper con bumper, aparentemente, en la parte superior del puente. Hay como construcción, pero también hay una rampa que está en Amsterdam Avenue, en la salida 4, y llega hasta la salida 4B. Este tráfico bastante lento, así que ojo con eso. Las demoras pueden ser de hasta 30 minutos para cruzar hacia New Jersey. Por otro lado, en el BQE rumbo East, esto es en Brooklyn, a la altura de la salida 29A, tenemos el reporte de un accidente, demoras de unos 20 minutos en esta zona. Por otro lado, si estás transitando también en el Bell Parkway rumbo East, a la altura de la salida 14, tenemos otro reporte de accidente en esta zona. Para el día de hoy, en

0: nubladito. Ola de calor comienza hoy a las 12 del mediodía. Tiene que tomar precauciones, va a seguir hasta el sábado, ¿ok? Así que pendiente de eso. Hoy vamos a subir a 94, mínima 75.
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1: En solamente 3 minutos en la Bodega de la Mañana, entérate aquí qué lugares van a estar cerrados desde el viernes, porque ustedes saben que ya hay celebración a la vista.
2: Ya tú sabes. Óyeme, esa gente que no se parquea bien, que no hace lo de las reglas de estacionamiento alterno. Tenemos noticias para ustedes, ¿ok?
1: ¡Ay, chichi!
2: Ya tú sabes, te lo contamos en solamente 3 minutos aquí en la Bodega de la Mañana, 93.1 Amor. Quiero...

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1: Bueno, en la bodega de la mañana, como siempre, a través de TikTok, Amor 931 FM, a través de nuestra aplicación La Música App, descárgalo, ahí estamos siempre en vivo y por supuesto, síguenos en las redes sociales, el Alfredo Galván, DJ Chori Mezcla, Arlette Borrell, ahí estamos siempre con ustedes para que nos sigan.
2: Claro.
1: Chisme con nosotros, claro.
2: Chisme con nosotros, nos encanta el chisme.
1: ¿Qué van a hacer este fin de semana? Yo espero que la pasen rico y delicioso.
2: Chacho, yo creo que adentro de la casa, con el aire acondicionado, sonado prendido, lo que vamos a hacer.
1: Yo creo que sí. Pero miren, ¿por qué se celebra el 4 de julio? Aunque el segundo Congreso Continental aprobó la Declaración de Independencia el 2 de julio del 1776, el documento fue adoptado formalmente en el Congreso el 4 de julio. Por eso celebramos la independencia. Ahora bien, oficinas gubernamentales van a cerrar desde este viernes. Así que si usted tiene que ir a cualquier papeleo de oficina gubernamental, el viernes va a estar cerrado. Así que puede hacerlo hoy o hoy es miércoles, ¿verdad?
2: Hoy es miércoles.
1: Sí, hoy es miércoles. Y mañana jueves, el viernes, habrá servicio de correo. El Servicio Postal de Estados Unidos informó que las oficinas postales abrirán normalmente el viernes, pero el sábado va a estar cerrado, usted no va a recibir paquete ni nada por el estilo. Por su parte, FedEx, UPS trabajará con horarios modificados porque los clientes deberán consultar la posibilidad de servicio, así que ya usted sabe, los bancos abrirán, la mayoría de los bancos permanecerán cerrados el sábado 4 de julio, aunque muchas sucursales sí abrirán las puertas viernes, no todas, pero tienen horarios modificados, así que usted investiga antes de salir.
2: Claro.
1: Los cajeros automáticos sí siempre funcionan, al menos que la puerta esté cerrada o un loco la haya cerrado. Ok, no, porque hay que decirlo, Alfredo. Supermercados, de acuerdo con la mayoría de las grandes cadenas comerciales del supermercado, sí van a abrir el 4 de julio, pero con horarios modificados. También aparentemente hay farmacias que también hay muchos lugares que van a estar cerrados y otros con horario modificado. Así que antes de salir, verifique bien para que no pase un mal rato. Ok,
2: exacto,
1: ya le dijimos todo.
2: Para que no llegue allí, pase ese calor para encontrarse que está cerrado.
1: Sí, sí. Así que evite.
2: Evítelo. Y evite estacionarse en donde no debe hacerlo, ¿ok? Los conductores de la ciudad de Nueva York, que no muevan sus autos para la limpieza de las calles.
1: Ñau, ñau, mi amor.
2: Pronto podría encontrarse con tremenda sorpresa pegada en su carro. Oh. Esto es un throwback, ¿ok? Yo no sé si usted se acuerda que antes te ponían una calcomanía como verde fosforescente.
1: Pero eso hace mucho,
2: que era
1: ya
2: bastante grande, que te la pegaban en el carro. Pues mira, el ayuntamiento aprobó la proposición 92 que restablece la capacidad del Departamento de Saneamiento para utilizar estas calcomanías como parte de las medidas de control contra los infractores de las normas de estacionamiento alterno, ¿ok? Yo no sé si ustedes se acuerdan de eso, pero esa vaina es difícil de sacar.
1: Pero yo no sé para qué ellos le ponen eso, porque total ellos te dejan un ticket pegado.
2: Exacto. Te dejan un ticket pegado, sí, pero te van a poner la calcomanía. A la gente le molestaba eso mucho. De hecho, eso lo prohibieron desde el 2011, porque le pegaban esa vaina, a veces te la ponían frente donde tú supuestamente tenías, o sea, que necesitas ver en el parabrisas.
1: Pero igual, para mí sigue siendo como que también una estupidez, porque paso a explicar, te ponen el ticket, y para todo el mundo nadie es un secreto que si tú no pagas el ticket, eso se acumula hasta la licencia,
2: claro,
1: te la pueden suspender.
2: Exacto.
1: O sea, que al final y a la larga ellos te la van a cobrar como sea.
2: Pero esto era como que una molestia, más bien es una molestia. Yo me acuerdo porque mi roommate tenía carro, tenía un Jetta negro.
1: Ay, oye.
2: Y al Jetta negro le pegaron una calcomanía de esas. Esa vaina no salió en meses.
1: Yo lo que creo es que la gente tiene que ser educada, porque si ahí dice que van a limpiar, y si usted no quiere vivir en una zona de puerco y sucio, deje que limpien, porque también yo me quejo mucho a veces de la ciudad, Alfredo, pero si ahí dice que van a limpiar los lunes de 10 a 2 de la tarde, mi hermano, muévalo.
2: Saque el carro, muévalo.
1: Saque el carro, también no sea así, al menos que usted se enfermo, le pase algo, Dios no quiera, pero llévese de las reglas de la ciudad.
2: Así es.
1: No sea muro.
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1: Mira las 25, vamos a hablar de tremendo escándalo. Una chica estaba posando y sonriendo frente a las ayudas que se van a enviar a Venezuela tras estos terremotos que ha devastado a nuestros queridos venezolanos. Y la chica se estaba posando y riéndose para subir sus fotografías con todas las ayudas detrás. Y la gente está diciendo, ¿pero qué le pasa a la gente en la cabeza de sonreír y posar como si fuera una sesión de fotos?
2: Yo creo que yo sé lo que le pasa a la gente por la cabeza.
1: Por la cabeza. Hace
2: eso. Sí, señor.
1: Vamos a analizarlo porque también hay gente que ha sido muy agresivo en contra de esta chica. Y otros la defienden y otros no. Vamos a analizarlo.
2: Exacto. Lo vamos a analizar y vamos a abrir las líneas para que tú nos des tu opinión si eso estuvo bien o si estuvo mal.
1: Está fuerte, ¿oíste?
2: También tenemos boletos para la feria Empire State a las 7:25. Te vamos a decir cómo te puedes ganar esos boletos gracias a la bodega de la mañana y 93.1 Amor.
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1: Vamos a analizar en la bodega de la mañana qué le pasa a la gente cuando está posando como si fuera una sesión de fotos en ayudas que se van a enviar a un país que está necesitado.
2: Yeah.
1: La gente cree que ese lugar de en ese centro de acopio es una sesión de fotos para tirar
2: sí,
1: su foto.
2: Está como, pasando como ahora. Sí, señor, está pasando ahora y bueno, vamos a abrir las líneas para que tú nos des tu opinión al respecto. Además de eso, tenemos boletos para la feria Empire State. Te vamos a decir en 3 minutos cómo te los ganas aquí en la bodega de la mañana, solamente por 93.1.

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1: Bodega de la Mañana, Good Morning. Buenos días, buenos días. Ya levantaditos. ¿Cómo están? Buenos días.
2: Estamos muy bien, sí, señor. Y fíjate, tenemos cosas para regalar aquí en la Bodega de la Mañana. Sí, sí. Por ahí está la feria Empire State, ¿ok? Allí en el Nassau Coliseum. Tremenda feria que va a estar allí hasta el 19 de julio. Y tenemos un Family Four Pack, 4 boletos para que te vayas con la familia para esta feria Empire State Fair, ¿ok? Te lo vas a ganar a las 7:55 de esta hora. A las 7:55 es que vamos a abrir las líneas para que te ganes estos boletos que son exclusivos de 93.1 Amor.
1: La Bodega de la Mañana, aquí vamos a analizar seriamente si esto se salió de contexto o no. Hay una muchacha que es influencer en República Dominicana, creo que ella se llama Paola, ella es de origen venezolano, tengo entendido. ¿Qué pasa? Que en los centros de acopio en República Dominicana, para enviar ayuda a nuestros hermanos venezolanos tras el terremoto, ella estaba en esos centros de acopio, obviamente trabajando y ayudando para su comunidad. ¿Qué pasa? Que ella se estaba tirando fotografías con toda la ayuda que hay detrás, pero la pose no era como solemne ni nada por el estilo. Era una pose donde ella posaba como media sexy y sonriendo. Tomaron imágenes de eso, lo subieron en las redes sociales diciendo que qué le pasa a esta tipa, que el pueblo venezolano está destruido, necesitando ayuda, y ella está posando como si fuera una sesión de fotografías. Ella pidió disculpas y dijo que esas imágenes la tomaron fuera de lugar y la sacaron de contexto.
2: De verdad.
1: Ahora bien, cuando tú ves el video, los pocos segundos que dura, etcétera, tú ves una persona posando como si fuera una sesión de foto cualquiera, como si fuera un jardín de flores.
2: Y ese es el problema. Exacto. Porque se tome la foto, ¿verdad? Ayudando. Y si ella es influencer y ella puede influenciar a otras personas tomándose la foto para que ellos decidan ayudar también.
1: No, tú puedes, pues entonces tú puedes tirarte la foto. Tú puedes tirar la foto señalando de vengan, aquí hay ayuda, vamos a recibir
2: es
1: más ayuda.
2: Es la manera en que tú lo haces. Sí, tú no te puedes parar allí, porque yo también he visto otras personas que lo han hecho. Se paran allí con un escote, ¿verdad? Y entonces están, tú sabes, como que no hay respeto a las víctimas. Y eso ha pasado. Esto no ha pasado no solamente con lo que está pasando en Venezuela. Esto yo lo he visto en 20,000 lugares. Fíjate, yo hasta lo vi en el 911, Arlé. En el 911 la gente iba
1: a tirarse fotos en el lugar.
2: A tirarse fotos.
1: Sonriendo.
2: Exacto, como si fuera una fiesta.
1: No, que todavía van a ese lugar, que nosotros, para nosotros es un lugar solemne, donde recordamos con tristeza a las personas que fallecieron en ese lugar. Y la gente va de que turisteando y sonríe. Hay cosas como que es como con falta de empatía. Quizás su cabeza en ese momento no estaba pendiente a el impacto que iba a tener ella en las redes sociales. Y aunque ustedes no lo crean, cada acción tiene un impacto positivo o negativo en nuestras vidas. Y uno por eso tiene que andar hasta pisando fino. Las redes sociales te alzan o te destruyen.
2: O te destruyen,
1: claro. Yo creo que en este caso, ella ni siquiera debió de salir a decir, ay, lo sacaron de contexto. Porque las imágenes están ahí. Tú te estabas riendo, estabas posando como si fueras una modelo, etcétera. Yo lo que creo que tú debes de dejar pasar esa pelota y de corazón, si de verdad no fue tu intención, qué pena, pero ya la gente no tiene piedad para lanzarte piedras.
3: Ella renunció del programa que estaba trabajando.
1: Ella cerró sus redes sociales. También hay algo que mencionar. El ser humano se equivoca mucho. Y nosotros solemos tirar piedras demasiado fuertes para matar al otro sin darnos cuenta que muchas veces también nosotros cometemos estupideces. Yo no creo que ella debió de renunciar de su trabajo, porque al final ella tiene una vida que mantener. La van a seguir acabando. No hay diferencia. Ella con el trabajo sin el trabajo, la van a seguir acabando. La gente tiene que tener mucho cuidado hoy día, porque hoy le pasó a ella, pero mañana tú puedes cometer una estupidez.
2: Exacto.
1: Y quizás no quiere decir que es una mala persona, pero sí cometió un error.
2: Exacto, eso fue un error. Y a toda la gente que hace este tipo de cosas, que son influencers, ¿verdad? Que se toman fotos en diferentes sitios. No es cuestión de tirarse la foto, es el tono, es la manera en que tú lo utilizas. La intención a lo mejor de esta chica fue buena.
1: Quizá ya tomó, ¿sabes qué lo peor de todo? Que hay una probabilidad que esa muchacha tuviera matada trabajando ahí en ese centro de acopio. Hizo esa acción y ya destruyó todo. Eso es lo difícil. Y para tú llamarte influencer hay que tener mucho cuidado, porque yo creo que para ser influencer hay que tener también mucha sabiduría. sabiduría, que es lo que mucha gente hoy día no tiene. Ella quizás ahí falló. Vamos a abrir las líneas a ver qué dice el pueblo.
2: Vamos a ver qué piensa nuestra gente. 212-320-9393. Estamos hablando de esta influencer dominicana que posó.
3: Venezolana.
2: Ah, es que pensé que era dominicana. Venezolana. Ella posó frente a las ayudas para Venezuela, ¿ok? Ella estuvo bien, estuvo mal. Vamos a ver qué piensan ustedes. 212-320-9393. Las líneas están abiertas para que tú te expreses aquí en la bodega de la mañana, ¿no? 93.1 Amor.
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1: La bodega de la mañana, aquí analizando. Nosotros no somos quienes para juzgar, pero fue muy criticada una chica en República Dominicana de origen venezolano que trabaja incluso en radio. Ella se llama Paola, donde ella posó en un centro de acopio donde se estaba recolectando ayudas para nuestros hermanos venezolanos a raíz de este terremoto. La gente le cayó muy mal y muy pesado. Primero, porque ¿qué haces tú siendo influencer y comunicador de la comunidad posando en un centro de acopio para ayudar? Dos, ella es de origen venezolano. O sea, que fue como que doble dolor. Y tres, el respeto a los demás que están hoy día luchando por su vida, quienes perdieron familiares, quienes perdieron todas sus cosas, para tú sentarte arriba, reírte, para mandarle comida después a las personas.
2: Hay que tener mucho cuidado en la manera que uno hace las cosas. Yo creo que Paola tuvo buena intención, ¿verdad?
1: Ah, sí, porque ella estaba ahí ayudando.
2: Tuvo buena intención, ella estaba ayudando. Y si ella puede influenciar a la gente para que ayuden también, eso está bien. Ahora, mi amor, you know, o sea, quítate las tacas, ponte algo más recatado.
3: Tan bonita ella, tan bonita, ¿eh?
2: Ponte algo más recatado. Ella es muy bonita. Y si acaso es un video, tú sabes, ayudando, ¿verdad? Y toda esa vaina.
1: Es muy bonita.
2: Pero
1: lo que pasa es que hay mucha gente.
2: Es la forma.
1: Hay mucha gente que trabaja en este negocio del entretenimiento y de la comunicación y no ve que esto es un trabajo con propósito. Lo que estamos trabajando aquí, esto es un trabajo con propósito, no para hablar estupideces ni hacer estupideces. Y esto es lo que hoy día se ha perdido en la radio y en la televisión, que hay un regalo de gente buscando cámara.
2: Buscando cámara. Eso, pero fíjate, las estupideces es lo que vende.
3: ¿Sabes? Pero gracias a la cámara la agarramos, gracias a la cámara.
1: Pero de qué manera, yo quiero que a mí me vean de esa manera. ¿Qué credibilidad tengo yo con cualquier marca que quiera trabajar conmigo?
3: Emanuel.
2: Emanuel, buenos días. ¿Qué tú piensas de esto?
1: Hola, Emanuel.
4: Buenos días. Mira, lamentablemente ella estaba, bueno, ella estaba haciendo un buen trabajo. Ella estaba ayudando y estaba colaborando. Lo que pasa es que lamentablemente ella se ha encontrado mucho frente en Dominicana, porque nosotros seres humanos no queremos vivir el proceso, queremos ser figura rápido antes de tiempo. Entonces no nos ubicamos en tiempo y espacio. La gente no quiere llegar a hacer un proceso en la vida. Ella sí estaba haciendo un buen trabajo, pero lamentablemente
1: quiere ser famosa.
4: Quiere sobresalir más de la cuenta, y más que ella ha hecho comentarios fuertes para sobresalir y para ser viral. Eso le ha perjudicado a ella.
2: Eso te iba a preguntar.
4: Ella estaba haciendo un bonito trabajo, pero no se ubicó en ese momento.
1: Hacen demasiadas cosas para llamar
2: la atención. Te iba a preguntar porque yo no sé quién es esta chica. ¿La Paola le tienen envidia ya? O sea,
1: no es envidia, no es un tema de envidia. Lo que Manuel está diciendo es que estas muchachas, y no estamos hablando de ella en general, trabajan ahora mismo en radio, en televisión, haciendo comentarios agresivos, haciendo cosas sin pensar, porque quieren llegar rápido a ser famosa y no viven el proceso. ¿Cuántos años yo tengo en radio?
3: Gracias,
1: Alfredo?
3: Manuel.
1: ¿Cuántos años yo tengo en radio? 13 años. Y yo no soy famosa full. ¿Tú sabes los años que a mí me ha costado estar aquí? Porque yo no ando haciendo toda estupidez del planeta Tierra.
2: Tienes que enseñar más.
1: Tengo que enseñar más.
3: Está muy tapada, está muy tapada.
1: De verdad, estoy
3: mal. Diana, buen día.
2: ¿Qué tal? ¿Qué piensas de esto?
5: Buen día, mi amor.
1: Adelante, Dianita.
5: Oye, ahora mismo en los medios, para todo el mundo es influencer, el mundo es comunicador, todo el mundo está pegado. Mira qué pasa. Somos humanos y ella se puede equivocar. Ay, porque también por ahí anda una influencer que hizo un video de que la tierra temblando y ella lo borró inmediatamente y pidió excusa.
1: No, pero qué raro.
2: Pero un video de la tierra temblando durante el
5: sí, durante el huracán.
2: Durante el terremoto, ella estaba relajando.
1: Ay, Dios mío.
5: Ella vio la realidad, que la tierra estaba así, ella, tú sabes, ella soltó y reaccionó.
3: ¿Quién fue esa?
5: La hija linda.
1: No sé quién es. Hay muchos personajes hoy
5: una
1: día.
5: Una venezolana que ella es muy famosa y tiene mucho en el medio, ¿tú me entiendes? Y uno sabe la vida entera de esa chica. Corró y se sintió mal y todo.
1: La gente se equivoca.
2: Sí, claro.
1: Y todo el mundo tiene derecho a hacer con sus plataformas digitales lo que quiera. Yo creo que es el mensaje, y más si tú estás en una exposición.
2: Claro, vamos con Jorge. Jorge, buenos días. ¿Qué piensas de esta influencer que metió la pata un poquito tomándose esa foto?
1: Adelante, mi amor.
6: Bueno, mira, lo que pasa es que hoy en día muchas de las influencers piensan que van a tener muchos más seguidores enseñando más de lo que deben de enseñar. Y se ha feminizado de una manera errónea a veces el hecho de querer ser un influencer femenino, tú sabes. y lo que dice Alet, ese es un proceso el que tú tienes que pasar.
1: Es un proceso.
6: Y para tú subir no tienes que enseñar todo o no tienes que enseñar nada, sino lo que tú tienes es un talento.
1: Claro.
6: Y ese talento te lleva a la cima.
1: Claro, en algún momento tú vas a llegar. Y lo bueno de tú hacer el proceso es que luego que tú llegas, nadie puede quitarte.
3: Gracias,
1: porque ya tú creaste una credibilidad y un trabajo de experiencia y años. Ahora las mujeres están enseñando todo y haciendo estupideces. Entonces, eso al final
2: y peleándose
1: pesa.
2: Entre otras también.
1: Insultándose, esa ridiculez. ¿Qué
2: una
1: es
2: ridiculez.
1: Eso?
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2: Claro que sí, en el mundo del deporte. 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También tenemos boletos para el Empire State Fair y te los puedes ganar a las 55, así que quédate con nosotros aquí en La Bodega de la Mañana para ganar.
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1: Nena, nene, listen to me. Hay tráfico en el Banui rumbo norte a la altura de la salida 3, 4 y 5. Tenemos construcción en la vía. Las demoras pueden ser entre 5 a 10 minutitos. Por otro lado, en Brooklyn, el BQD rumbo west a la altura de Brooklyn Bridge hasta la salida 29. Tenemos el reporte de un accidente. Demoras de unos 5 minutitos. Mientras tanto, si estás en la I-95 Crossroad rumbo sur de camino hacia el Estado Jardín, el tráfico está bumper con bumper. ¿Por qué? Porque la parte del puente hay construcción en la vía, también esa rampa que va hacia Amsterdam Avenue está cerrada y eso está provocando tráfico de hasta 30 minutos para cruzar hacia el Estado Jardín. Si vienes desde el Estado Jardín hacia New York City, en la parte de arriba del puente tenemos 35 minutos, en la parte de abajo 25 minutos y en el Lincoln Tunnel hacia Manhattan tenemos 40 minutos en demoras. Para el día de hoy, en New York City el parqueo alterno está en efecto, como siempre pon el dinerito en el parquímetro.
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2: Ahora está mayormente soleado para Nueva York y Nueva Jersey, temperatura en ambos estados es en 75 grados. En Connecticut y allí está mayormente nublado. Tenemos advertencia de clima severo, calor severo en nuestra área comenzando a las 12 del mediodía del día de hoy y siguiendo hasta el sábado. Así que pendiente de eso, hidrátese bien, cuídese. 95 es la máxima para hoy, mínima 75.
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1: Ana, Ana en pelota llega a la Bodega de la Mañana a hablarnos todo lo que está pasando en el mundo del deporte, porque no solamente en la FIFA, está pasando más cosas, ¿eh?
2: Más cosas, sí, señor. 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
2: La Bodega de la Mañana, yo no sé ustedes, pero me gusta la canción que dice: yo no soy pelotero, pero me gusta la pelota.
1: Pero me gusta
2: y
1: la
2: llegó
1: pelota.
2: Ana en pelota.
3: Buenos días, chicos. ¿Qué es lo que? ¿Cómo están?
2: Estamos vivos, corazón. ¿Qué es lo que está pasando con la MLB, la NBA y toda
3: qué
2: la cosa?
3: Bueno. Señores, hoy se celebra el famoso Bobby Bonilla Day. Si usted no está bien sentado, siéntese cómodo porque le voy a dar este dato. Bobby Bonilla fue un jugador de los Mets de Nueva York, un primera base, que en el 2000 por ahí, los Mets dijeron, mira, nosotros no te necesitamos más, te puedes ir, bye. Y él dijo, ok, pero ustedes me deben un dinero, ustedes me deben 5.9 millones.
2: Ay,
3: y los Mets le dijeron, que nosotros te lo vamos a pagar, pero te lo vamos a pagar en diferido. Y ahí es donde entra el verdadero dato. Bobby Bonilla le dijo, ok, yo lo quiero en diferido, mis 5.9 millones, pero con intereses. Y al final de la negociación, señor, yo tengo para decirle que el famoso Bobby Bonilla Day es porque cada primero de julio los Mets le tienen que pagar, o sea, métanle ahí los intereses, ¿eh? 1.19 millones de dólares a Bobby Bonilla hasta el 2035.
2: ¡Ay, Dios mío!
3: O sea, que lo que pudo haber sido un pago. Exacto, lo que pudo haber sido un pago de 5.9 millones se ha convertido en un dinero. Entonces se le conoce el Bobby Bonilla Day como esta es la negociación más pendeja para un equipo y más bueno fructífera, ¿verdad? Para un jugador.
2: Ay, señor, mándame algo así.
3: Así que happy Bobby Bonilla Day.
1: Ay, Dios mío.
2: Señor, mándanos algo así, un Bonilla Day.
1: Me encanta saber
4: cobrando, el chisme. Cobrando sin jugar, ¿eh?
2: Ay, Dios mío, mire, ¿y qué más hay? ¿Qué más de chisme? ¿Qué más hay de chisme?
3: Bueno, de chisme no tenemos mucho. Lo que sí tenemos son resultados. Los Mets de Nueva York ayer por fin sacaron la cabeza y ganaron un juego contra los Toronto Blue Jays 3-0. Y lamentablemente los Yankees de Nueva York están de capa caída. Tienen como 7 juegos en línea pisado perdiendo.
2: ¿Qué
3: y no
2: pasa?
3: Sabemos qué fue. Si fue que esa gente dejaron los bates guardados, si es que necesitan al juez. No sabemos qué es lo que está pasando en ese equipo, pero lamentablemente tienen una racha de juegos perdidos bastante fea.
2: Ve acá,
1: a lo mejor los Mets ganaron ayer porque votaron al manager.
2: Mira, Ana.
3: Sí, ya hablamos de eso el lunes.
2: Sí. Ana, y una pregunta. ¿Es verdad y que LeBron James deja a los Lakers? Supuestamente.
3: Sí, ayer fue noticia que LeBron James cambia de equipo nuevamente. Los LeBron sexuales se van a incomodar conmigo porque estoy diciendo la verdad. Pero deja equipo nuevamente. El hombre está buscando casa porque supuestamente dice Radio Bemba que lo que quiere es un quinto anillo. Y bueno, está buscando el equipo donde él se va a meter a ver si lo logra. Eso es lo que para mí él siempre ha hecho.
2: Dice que supuestamente dice que él se quiere ir como que supuestamente para los Warriors, algo así es. Escuché yo,
3: sí,
2: leí por ahí.
3: Golden State, y que para crear un super team, pero yo que soy un poquito crítica, te voy a decir que eso sería el super team del geriátrico, porque ahí sería, ahí tú puedes, con ese grupo, se van a sumar 500 años entre mismo, 41 años, 35 años, 37, tú sabes, jugando con carajitos de 20, 21, 19, que están matando la liga. Yo no veo eso funcionando, pero ellos sí saben de su negocio.
2: Mana, no nos vamos a poner a criticar porque entre tú, Alfredo, Chori y yo llevamos 200 años en este show ahora mismo.
1: Claro que
2: ahora
1: sí.
2: En vivo.
3: Sí, pero a mí no me pagan millones, more, por estar tirando pelota. Si me lo pagaran,
4: tú ves. A nosotros tampoco.
2: Oye, esto, aquí lo que estamos mal somos nosotros, que no nos están dando nada.
1: Exacto.
3: Miren, antes de irme, vamos a cerrar con una buena noticia, y es que las buenas acciones se contagian. La MLB ayer informó que ellos como organización van a estar donando $1 millón a la causa de el terremoto de Venezuela. Así que vamos a darles un aplauso y muchísimas gracias, chicos. Pasen buen día.
2: Ay, gracias, Anita. Y lo vimos todo en pelota.

0: bodega de la mañana, aquí estamos nosotros chismeando contigo como siempre. Recuerda que estamos también a través de nuestra aplicación La Música App y a través de nuestro TikTok, Amor931FM, también en YouTube, Instagram, todas esas cosas.
1: Todas esas cosas, búsquela
0: como
1: ahí.
0: Como dicen los señores ya, pues nosotros somos unos don. Todas esas cosas, búsquela ahí en las redes sociales.
1: Amor931FM,
0: chismeemos fuertemente de lo que pasa en el mundo del entretenimiento. Y arrancamos con Alejandro Fernández. Él comunicó que atraviesa un proceso de tratamiento médico para atender padecimientos de ansiedad y depresión, señores. Oh, wow. El potrillo, quien recientemente celebra un éxito histórico tras reunir más de 270 mil personas en Guadalajara, él está enfatizando la importancia de atender el bienestar emocional con especialistas. El intérprete declara que su prioridad es su salud mental sobre su exigente agenda profesional, por lo cual anuncia un periodo de vacaciones. Y el objetivo del artista es fortalecer su equilibrio personal, familiar, afectivo, tras reconocer que lidia con este cuadro clínico, sufre de depresión y ansiedad. Ay. Y va a tomar una pausa en su carrera, y me parece muy bien. Esos somos los pobres que no podemos hacer eso, porque yo he estado en problemas emocionales fuertes y me tengo que levantar a trabajar, Alfredo, porque yo no tengo esa opción de que voy a coger un descanso de la radio. Ay, señor. Si el que lo puede hacer, que lo haga.
1: Que lo haga.
0: Porque es necesario. Y el que no puede dejar de ir a trabajar, busque asistencia, ayuda, llame al 311, al 211, a ver si el Estado le puede proporcionar ayuda, claro, porque su bienestar emocional es lo más importante hoy día.
1: Muy buen mensaje.
0: Qué bueno para él. Arlet. Ay, de nada, Alfredo.
1: Mira, ayer mandaron también muy buenos mensajes celebridades mexicanas. Tú sabes que ayer fue el juego entre México y Ecuador. Y bueno, mucha gente pues estaba como que con los ánimos caldeados. Hubo mucha pelea entre fanáticos de Ecuador y México, ¿verdad? Y a varios artistas, la gente del clan de los Aguilar también estaban mandándole mensajes a la gente. Ellos estuvieron allí, Diego Boleta, también estaba Peso Pluma, toda esta gente estaba por allá. Uno de los que llamó mucho la atención fue Eugenio Derbez, Eugenio Derbez parece que, tú sabes, con toda esta cuestión de lo que trataron de hacer los fanáticos de México, en contra de Ecuador, pues entonces él dijo, mandó un mensaje, justo unas horitas antes del juego, él dijo: quiero invitarlos a que seamos empáticos. No está padre lo que hicieron anoche, esa cuestión de ir a hacerle serenatas para desvelar
2: al
1: equipo de Ecuador.
0: Muy feo, eso estuvo muy feo.
1: Hay que respetarnos y hay que querernos. Ese fue el mensaje que mandó Eugenio Derbez. Y no solamente él, otros artistas también lo hicieron.
0: Sí, muy bien.
1: Así que bueno,
0: bien.
1: Ya tú sabes. Está bien que uno tenga su pasión por el deporte, pero respete también, por favor.
2: Y golpearon uno de los fanáticos de Ecuador ahí en Times Square.
1: También.
0: A mí me da un pique cuando pasa esas cosas. No me gustó muy bien, muy bueno el mensaje de Derbez. Y eso le aplica para todos los que están viendo el deporte y que siguen este deporte, de por qué hay que ir a darle, provocarle ansiedad a los jugadores si todos merecen una oportunidad. Por otro lado, Karol G, en un confesionario con Rosalía, contó que la dejaron en el aeropuerto seca. Ella estuvo con Rosalía conversando sobre su vida, y ella ha demostrado que con trabajo y disciplina y mucho corazón se puede romper fronteras, que fue las cosas que dijo Karol G. Ahora bien, aparentemente su expareja la habría dejado con las maletas hechas el día de su cumpleaños en el aeropuerto, y ella mencionó algo como que aparentemente este muchacho nunca estaba para sus cumpleaños.
1: ¿De verdad?
0: Sí, eso parece. Dice: estuve en una relación donde a esa persona no le gustaba celebrar su cumpleaños conmigo. Luego añadió: lo más curioso era esperar la excusa para no estar en el cumpleaños. Eso ya lo confesó ahí.
1: Pero no dijo
0: y
1: el
0: que
1: nombre.
0: Supuestamente, no, todo el mundo dice que es Faye. Y supuestamente, exactamente, porque es su expareja, y supuestamente él la había dejado alborotada y tirada en un aeropuerto, o sea que nunca llegó el tipo. O sea, para que ustedes vean que no importa si usted es famoso o no, cuando el tipo no esté en ti o no quiere hacer algo, no lo va a hacer.
1: Exacto. Óyeme, y este fin de semana va a haber caos aquí en la ciudad de Nueva York, y no es por el calor, ni por los juegos, ni nada por el estilo. Es por la boda de Taylor Swift.
0: ¡Ay, padre, niña!
1: Ya se vio ella ayer que llegó aquí a uno de los aeropuertos en nuestra área en un avión privado. Ella ya está aquí en nuestra área. Y fíjate, todos estos revoluces de lo que tú estás hablando alrededor del Madison Square Garden, es que el rumor es de que Taylor Swift va a celebrar el bodorrio. Por lo menos una de las fiestas de celebración las va a hacer allí. Madison Square Garden supuestamente está completamente alquilado por Taylor Swift para su boda con el la estrella de fútbol Travis Kelce.
0: Por eso fue que yo me topé un taponazo ayer.
1: Por eso es que hay tapón en esta área. Esa boda va a ser este sábado, el 4 de julio. Así que bueno, esa área va de el Madison Square Garden, van a cerrar varias calles debido a la boda de Taylor Swift. Así que si está en un tapón el sábado por esa área, es culpa de esta tipa.
0: Ay, pobrecita.
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2: ¡Ajútate, Candita! Mira, las I-25, prepárate, porque hay una vidente que está diciendo que desde el 3 de julio en adelante, aquí en los Estados Unidos, va a pasar algo muy grave.
3: ¡Ay, ay, ay!
2: Y en un lugar multitudinario. Hay una vibra que se siente como medio extraña y mucha gente está reportando que siente como cosas malas van a pasar.
3: Cosas raras.
2: Cosas raras. Uh-huh. Vamos a escuchar lo que dice esta señora y las líneas van a estar abiertas al 212-320-9393. Si usted también siente alguna vibra extraña que pudiera pasar
3: como
2: en los United
3: raro.
2: States.
3: Uh-huh, uh-huh.
2: Sí, bueno, está como raro, ¿verdad?
3: Vamos a ver, sí, señor. Uno siente esas cosas.
2: Sí,
3: a veces.
2: Hay gente que lo siente, otros que claro. No, pero bueno, vamos a analizar.
3: Mira, también a las 8:25 tenemos boletos para ver a Chayanne y te vamos a decir cómo te los puedes ganar. Así que pendiente aquí a la bodega de la mañana.
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1: En solamente 3 minutos, en la bodega de la mañana, vamos a analizar seriamente lo que dijo una vidente, que algo grave pudiera pasar en Estados Unidos. ¿Y qué pasaría en Nueva York? Te vamos a traer todos los detalles.
2: Además de eso, Chayanne viene por ahí. 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Te lo contamos en 3 minutos aquí, la bodega de la mañana. 93.1 Amor.

0: 33.1 Amor, Bachata y Más, la bodega de la mañana. Good morning, buenos días, mujeres. Buenos días, hombres. Todos esos tigres, ¿cómo están? ¿Cómo amanecieron? Viene uno de los nuestros.
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0: La bodega de la mañana, good morning, buenos días. Nosotros no somos quien para traer mala vibra, ni desinformar, ni decir cosas como negativas, pero anda una vidente ahí en las redes sociales diciendo que algo grande pasaría aquí en los Estados Unidos, especialmente desde el 3 de julio, en lugares públicos, uh-huh, multitudinarios, como que algo feo va a pasar. Y fíjate, Alfredo, que aparte del video de esa mujer, he visto muchas personas diciendo que no están durmiendo bien, que se levantan de madrugada, que sienten como algo, como que, uh-huh, una mala vibra, como que algo podría pasar.
1: Yo he visto varios posts de gente, te lo estaba diciendo, sí, en estos días, de que he visto como que gente que se siente raro, siente como una pesadez.
0: ¿Sabes? Sí. Es inquietante, yeah, ver que las personas están sintiendo, o será, no sé, quizás la presión de ver muchas noticias negativas, uh-huh, pero vamos a escuchar lo que dice esta señora.
2: Okay. A través de mis cartas y de mis espíritus y de mi visión, pude ver, a partir del día 3 de julio hasta el día 21 de julio estaremos en una amenaza muy grande para lo que es Estados Unidos. Tienen que tener mucho cuidado en lugares públicos, lugares donde haya aviones, hay que tener mucho cuidado. Tres ciudades muy importantes, las cuales tienen que estar preparadas. La primera, Texas. La segunda, Washington D.C. Y la tercera y la más importante, por lo que mis espíritus me revelan, la ciudad de Nueva York, donde puede caer edificios, estatuas, puentes. Este es mi mensaje muy importante para el mes de julio.
0: Honestamente, wow, reprendo todo lo malo.
3: Oye, qué disparate. Qué disparate. Qué disparate, que ella está viendo.
0: Ahora, ¿tú sabes que hay cosas como que te dan mala vibra y tú dices, caramba, ¿será que va a pasar algo malo? Yeah. Porque, por ejemplo, en el caso de Venezuela, hubo un niño que predijo antes de que pasara eso y dijo, viene un terremoto grande a Venezuela.
1: A Venezuela.
0: Sí, el niño es famoso hoy día porque, uh-huh, él lo predijo, lo dijo, creo que fue una semana antes, y así mismo pasó, señores.
1: Ya. Yeah.
0: O sea, y tú ver este tipo de cosas y dices, wow, aquí principalmente en Estados Unidos, que hay siempre tantos eventos multitudinarios, que te da como que miedito, Alfredo. Y yo, sí, siempre te he dicho, independientemente, uh-huh, de las predicciones de esta señora, y siempre te he dicho que a mí me da miedo los lugares con mucha gente.
3: A ti no te gusta. A mí no me gusta. Esta señora y la de los extraterrestres la semana pasada son las dos disparateras. Son dos
0: pero fíjate que la tipa de Brasil dijo que venían los extraterrestres ese, uh-huh, día, y ella decía que veía mucha gente llorando. Más bien, uh-huh, ese día fue que pasaron los terremotos.
1: ¿Y dónde están los extraterrestres?
0: No llegaron los extraterrestres, pero sí había mucha gente llorando y pasó lo de Venezuela.
1: Bueno, vamos a ver qué piensa la otra gente. Sí, señor. 212-320-9393. Hay una vidente que está diciendo que va a pasar algo.
0: Ay, Dios mío.
1: Algo grande. Mencionó la ciudad de Nueva York.
0: No,
1: ¿ok?
0: Qué feo.
1: En estos días, desde el 3, el dijo 3
0: desde
1: de julio
0: 13,
1: hasta
0: así,
1: el 21,
0: sí,
1: de julio.
0: Algo así.
1: ¿Qué piensa usted? ¿Ustedes han sentido alguna mala vibra así en estos días? 212-320-9393.
3: Yo siento que me va a dar hambre.
1: Yo siento que me va a dar hambre también. Sí, señor. Yo siento que me van ganas de ir al baño. Yo tengo muchas premoniciones durante el día.
0: El otro día sí, yo he sentido mucha pesadez. He, uh-huh, sentido como algo incómodo, como que hay algo que no me está gustando. Yeah. Pero no sé qué decirte qué.
1: Bueno, 212-320-9393. Llámanos, vamos a atender tu llamada ahorita mismo aquí en la bodega de la mañana, 93.1 Amor.
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1: A través de mis cartas y de mis espíritus y de mi visión, pude ver a partir del día 3 de julio hasta el día 21 de julio, estaremos en una amenaza muy grande para lo que es Estados Unidos. Okay. Tienen que tener mucho cuidado en lugares públicos, lugares donde haya aviones, hay que tener mucho cuidado. Tres ciudades muy importantes, las cuales tienen que estar preparadas. La primera, Texas. La segunda, Washington D.C. Y la tercera y la más importante, por lo que mis espíritus me revelan, la ciudad de Nueva York, donde puede caer edificios, estatuas, puentes. Este es mi mensaje muy importante para el mes de julio.
2: Señores, yo soy creyente, eso son las predicciones de una vidente. Uh-huh. Yo soy muy creyente en Dios, que la sangre de Cristo nos proteja. Yo sí, he siempre dicho, los lugares con mucha gente no me gustan.
3: Yeah.
2: No me gustan y punto. Pero bueno, hay como que hay gente que se siente como que muchas cosas están pasando.
3: Tú sabes por qué yo no le creo, y yo estoy utilizando la lógica aquí.
2: Ajá.
3: Yo no le creo a ella porque, número uno, ella menciona a Texas, que es un estado muy grande. Ella dijo ciudad y después digo Texas. Uh-huh. Texas no es una ciudad. Texas es un estado y es bastante grande.
2: Sí, pero tú sabes que la
3: si
2: gente
3: usted no habla en específico, entonces yo no le voy a creer.
2: Pero ella dijo Washington D.C. y dijo New York.
3: Washington D.C.
4: y con fecha
3: New York.
4: Todo, y con fecha,
3: qué
4: con fecha.
3: Qué casualidad. Washington D.C. y New York para el 4, es el fin de semana del 4 de julio. Obviamente, gente, en la capital de aquí, de los Estados Unidos, va a haber mucha gente allí en Washington D.C.
2: No, mira,
3: y en New York también, porque hay celebraciones del 4 de julio.
2: Hablando de
3: centro, no van a estar en North Dakota, van a estar acá.
2: Pero espérate, Alfredo, ella tampoco menciona que va a ser el 4 de julio. Ella dice que en un tiempo entre 3 al 21, ella no menciona 4 de julio per se. Dos, ahí va a haber centro de concentración, va a haber muchas personas, no solamente en Nueva York, en la Florida, hay muchos sitios donde se va a celebrar el 4 de julio si vamos a festividades. En verano la gente suele salir mucho a playa, etcétera, actividades a los parques, al aire libre. A mí lo que me llama la atención que ella menciona ciudades muy importantes donde per se, si va a pasar algo malo, nosotros somos los puntos más fáciles o los puntos que quieren derribar en cualquier tema delicado, ¿verdad?
3: Yeah.
2: Ahora bien, independientemente de eso, hay gente que está publicando en sus redes sociales que no son videntes, que sienten una mala vibra,
3: que
2: como que algo va a pasar.
3: Sí, yo lo he visto ahí, pero mira, no sé.
2: Sí, no se enfoquen en
3: eso, no me quita el sueño, gente, no me quita el sueño. Vamos a las líneas 212-239-393. Tenemos por aquí a Tito. Tito, buenos días.
2: Hola,
3: ¿qué
2: Tito,
3: piensas?
2: Buenos días.
5: Buen día, señores. Miren, esa vaina de que esa cosa que ella dice, que ella no vidente, claro, ella va a decir, si adivinó, ya hay una leona. Uh-huh. Si falló, ella no sirve para nada. Porque esos son los mismitos que dan números, de que, ay, tú juegas 5 números y le dan a 20 gente. Uno de ellos tiene que sacarse, ya ese es un león por eso. Eso no sabe de nada.
2: Ahí
5: no va a pasar nada, gracias.
2: Ahí está. No es obligado a creer, es verdad. Yo no, por ejemplo, no creo en sus palabras. Yo creo en Dios. No dije que mis espíritus, que esos son demonios.
3: Uno no puede vivir con miedo de lo que podría pasar.
2: Sí, sí. Olvídese, alimentándonos la ansiedad. Porque
3: vámonos
2: ansiedad.
3: Con Catalina. Catalina, buenos días. ¿Qué tú piensas de lo que dijo esta vidente?
2: Adelante.
6: Buenos días, Alfredito. Buenos días, Shari. Yo pienso que Dios es todopoderoso, que Dios es el único que controla el cielo, la tierra, el universo.
2: Amén.
6: Y tenemos que estar siempre en manos de Él.
2: Sí.
6: Y siempre haciendo bien las cosas, porque si uno hace malas cosas, obvio, nos va a pasar algo malo, pero siempre con la fe en Dios.
2: Amén, amén.
3: Así
2: ahí está,
3: es.
2: Una persona que cree en Dios. Yo creo que eso debe de ser ahí, que si usted cree en algo, por lo menos yo creo en Dios, ponerse en oración y ese tipo de cosas genera también ansiedad.
3: También, fíjate, eso lo que ella dice es muy bonito, lo que está diciendo. Si usted cree en Dios y usted está fuertemente con su fe ahí firme, usted no le tiene que tener miedo
2: Tú sabes que a mí me molesta que estos videntes hacen este tipo de videos y un reguero de gente en las redes sociales empiezan a repetir.
4: Claro.
2: No, porque yo tengo mala vibra y yo creo que va a pasar algo malo y lo dicen con sus propias palabras, entonces se vuelve todo como una repetidora que al final tú no sabes qué es lo que está pasando en este mundo. A veces consumir redes sociales es negativo, hay que pausar un poquito las redes.
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0: 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Feliz mitad de semana, inicio de mes. Sabroso, sí, señores, qué rico ganó México. Oye, a las 6:55 te vamos a traer todos los chismes de lo que está pasando en el mundial, porque muchas cosas, muchos jalones de moño.
1: Hay muchos chismes, sí, señor. Jalones de moño, sí. Fíjate que hay un país que podría ser multado y todo.
0: Qué
1: te vamos
0: fuerte
1: a decir cuál es ese
0: qué
1: país.
0: Chisme.
1: Un chismecito tremendo aquí, Mundial al Día. Además de eso, tenemos tus boletos para el Empire State Fair y te los puedes ganar a las 8:55 aquí en la bodega de la mañana.
0: Bueno, mi gente, Lincoln Tunnel, la semana 30 minutos en demoras para cruzar. Si vienes por el George Washington Bridge, aparentemente las demoras son de unos 20 minutos, tanto en la parte de arriba como en la parte de abajo, para cruzar hacia New York City. Pero si estás en la I-95 Crossroad rumbo sur de camino hacia New Jersey, el tráfico está lento, muy, muy lento. Así que ojo con eso. Si estás en el FDR en Manhattan rumbo norte a la altura de la salida 2, aparentemente hay construcción en la vía a la altura ahí del Brooklyn Bridge. Esto está provocando que el tráfico esté bien pesadito. Así que ojo con eso. Para el día de hoy, en New York City, el parqueo alterno está en efecto. Como siempre, pon el dinerito en el parqueo.
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1: En estos momentos, soleado en el área triestatal. La temperatura en New York City en 80 grados, 81 grados. En Nueva Jersey, 77 grados. En Connecticut, ok. No se me sofoquen, gente. Hay una alerta de calidad, mala calidad en el aire, ok. Esto es para la gente y es debido a la capa de ozono.
0: Sí,
1: así
0: sí,
1: que
0: sí,
1: tengan mucho cuidadito el día de hoy. También tenemos esta alerta de calor extremo en nuestra área desde hoy hasta el sábado. Y bueno, hoy vamos a subir a 95, mínima 75.
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1: Vamos a chismear, sí señor. Y fíjate, la gente de México, el equipo de México podría ser multado por la FIFA otra vez.
2: ¿Por
1: y te
2: qué?
1: Voy a contar por qué. Los fanáticos mexicanos utilizaron el día de ayer un cántico que es considerado homofóbico y vulgar. Ay. En la primera mitad del partido contra Ecuador, ¿ok? Esto fue, es un cántico que es un insulto de una sola palabrita muy corta, no te lo puedo decir aquí ahora, ¿verdad?
2: Pero de la
1: una palabrita muy corta que significa prostituto en español, ¿ok? Ay. Ellos utilizan este cántico cuando el portero contrario, ¿verdad? Está sacando de meta, está haciendo lo que se llama el goal kick, ¿ok? Esto se originó hace varios años, ¿ok? En un partido entre México y Estados Unidos, en un torneo clasificatorio para los Juegos Olímpicos.
2: Oye,
1: que fueron celebrados en Guadalajara, pero no se hizo viral ni más famoso hasta la Copa Mundial del 2014 en Brasil. Oh. Es la segunda vez en este torneo que los aficionados, los fanáticos utilizan este cántico que ya le ha costado a la Federación Mexicana varias multas impuestas por la FIFA. Podrían venir más si ellos continúan haciendo esto.
2: Y lo van a seguir continuando porque tú no puedes controlar una multitud.
1: No se puede, ¿verdad?
2: Ahora, si tú me dices que es el equipo per se que lo está haciendo, adrede, es otra cosa. Pero controlar una multitud de miles de gente...
1: No se puede.
2: Mi amor, van a estar multados por el resto de la vida. Por otro lado, la Federación de Ecuador de Fútbol ha emitido un comunicado para hacer oficial su molestia por el trato que recibió la selección de Ecuador previo a este juego con México. Aparentemente, ellos tenían que tomar un vuelo de 3 horas para llegar a México, luego al hotel, y dije, la delegación dijo que duraron aproximadamente 9 horas para llegar al hotel. Dice, hemos demorado 3 horas más de lo que estaba establecido. No sabemos por qué. Un vuelo de 3 horas y media más la 1:20 de traslado hacia el hotel terminó siendo un vuelo de 9 horas, lo cual hace que nuestra selección estuviese cansado. Uh-huh. Y yo creo que me parece abusivo. Además, esos vuelos desde el mismo día, el día antes, es un poco cansón para los jugadores. Tiene que llegar por lo menos 2 días antes. Yo no sé por qué la FIFA no ha cuadrado bien para esos muchachos. Eso
1: cansa
2: mucho.
1: Para que para que lleguen relajados,
2: claro,
1: y puedan jugar
2: esos
1: bien.
2: Esos muchachos necesitan dormir. Además, la gente cantándole ahí, viva México, afuera del hotel, para que no durmieran. Eso está muy feo, ¿eh?
1: Amigos mexicanos, los queremos muchísimo. Sí, señor.
2: Los
1: pero
2: amo.
1: Pórtense bien, ¿ah? ¿Eh?
2: Ay, sigue fuerte.
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1: En solamente 3 minutos en la Bodega de la Mañana se aprieta el Mundial y cada vez hay menos equipos.
2: Ya.
1: Llegando a la final, esto está fuerte, Alfredo.
2: Está bien fuerte, sí, señores. Para contarnos todo lo que está pasando, tenemos a Nelson Rubio dándote un análisis, pero tú sabes, súper experto. Porque nosotros te damos los chismes, pero sí, Nelson Rubio te da la información que es, ¿ok?
1: Él sabe que lo que es.
2: Ya, en solamente 3 minutos aquí en la Bodega de la Mañana, 93.1 Amor.

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1: La fiebre del mundial nos tiene atrapado a todos. Cada vez se pone más pequeño el asunto. Alfredo y nosotros no conocemos tan en detalles como nuestro querido Nelson Rubio.
2: Nelson Rubio está aquí con nosotros en la Bodega de la Mañana. Muy buenos días, Nelson. ¿Qué está pasando y qué pasará?
1: Adelante.
3: ¿Qué tal, Arleta, Alfredito, todos los amigos oyentes? Por supuesto, aquí estamos con la información, novedades importantes en la Copa del Mundo. Ayer se jugaron 3 partidos, 3 clasificaron a la siguiente ronda y 2 y 3 se fueron a casa. La selección de Noruega derrotó a la selección de Costa de Marfil por marcador de 2-1. Importante gol sobre la hora de Erling Haaland, que sigue entre los goleadores de este Mundial. Mientras tanto, que después la selección de Francia se impuso a Suecia por marcador de 3-0, con un doblete de Kylian Mbappé, que marcó su 6º gol en esta Copa del Mundo, y después apareció Barcola para poner así el marcador 3-0 sobre la selección de Suecia. En el partido de fondo, tanto que se esperaba en el estadio Azteca o en el estadio de la capital mexicana, la selección local, la selección de México, derrotó a Ecuador por marcador de 2-0. Anotaciones importantes de Raúl Alonso Jiménez y de Julián Quiñones. Mucha polémica previo al partido, que a la selección de Ecuador, en la logística, le retrasaron el vuelo, que le fueron a hacer ruido a las afueras del hotel y todo esto. A la larga lo termina ganando la selección de México. Yo creo que muy bien, quizás sin jugar un buen fútbol México, pero lo gana Ecuador. No fue ni la sombra del partido que le vimos ante la selección de Alemania. Fue el mejor partido, creo, de Ecuador ante la selección de Alemania, pero ayer anoche frente a México, una totalmente desconocida selección ecuatoriana que lo termina ganando muy bien la selección mexicana y consiguiendo el boleto a la siguiente fase, a los 8º de final, esperando rival, será Inglaterra o será la República del Congo. Vamos a escuchar qué dijo uno de los anotadores, Julián Quiñones, el colombiano naturalizado mexicano, habla a continuación.
4: Felicidad por el trabajo que estamos haciendo en lo grupal, ¿no? Ya en lo individual viene todas las cosas buenas, ¿no? No pienso en eso, pienso más que todo en lo colectivo, que eso es lo que realmente ve la gente, lo que la gente quiere y lo que queremos todo, ¿no? Lo individual viene aparte.
5: Preguntarte sobre todo en el aspecto mental, este grupo se ve bastante fuerte, tiene la posibilidad de mantener el cero, de seguir avanzando y sobre todo con una responsabilidad muy importante. Vemos acá 80,000 personas, pero afuera hay 130 millones de mexicanos que están apoyándolos a muerte.
4: Sí, todo ese apoyo que la afición nos ha dado, la gente que viene al estadio, los que están en casa, los que nos apoyan en redes sociales, siempre nos inspira para sacar lo mejor de nosotros, ¿no? Para darnos duro en la cancha, dar lo mejor de cada uno de nosotros y por nuestra familia, ¿no? Y eso importa mucho y eso te llena de mucha emoción, siempre entregar lo mejor.
1: Ay, qué lindo. Ahí
3: está. La palabra de Julián Quiñones después de la victoria de la selección de México, hombre que sigue marcando goles importantes para esta selección mexicana. Los partidos para hoy, la selección de Inglaterra a las 12 del mediodía jugará frente a la selección de la República del Congo. A las 4 de la tarde, Bélgica lo hará frente a Senegal. Y por la noche, a las 8, la selección de los Estados Unidos contra Bosnia y Herzegovina. Vamos a ver si Estados Unidos avanza a la siguiente fase. Si se queda, sería lamentable porque uno de los organizadores ya se quedaría fuera, como clasificado está Canadá y la selección de México. Así las cosas, señoras y señores. Ayer se fue otro jugador expulsado por taparse la boca y decirle algo a un rival. El caso de Piero Hincapié, el jugador de la selección ecuatoriana. Muchos dicen que otros futbolistas se tapan la boca y dicen, pero a ver, taparse la boca y hablar entre compañeros, eso lo permite la FIFA. Lo que no permite es taparse la boca y decirle algo a un adversario, porque eso ya se entiende como que es insulto, que puede ser algo racial etcétera. Así de que así las cosas, compañeros.
2: Déjame decirte que hay mucha especulación de qué fue lo que él le dijo, qué fue lo que le dijo. Mira, a esta otra persona. Tú no sabes qué fue lo que le dijo.
1: Y cuando viene a ver lo que le dijo, me duele la barriga.
2: A lo mejor, ya.
3: Sí, se especula mucho. Lo que pasa es que cuando se tapa la boca no se puede identificar y por eso ahora la FIFA y con todas las cámaras que hay quiere que si dicen algo, porque hay gente que es especialista en leer los labios. Y todo eso. Ay, para poder detectar eso.
1: La gente siempre chimbeando. Gracias, Nelson, por traernos todos los detalles y bueno, te queremos también mañana porque es que lo que va a pasar hoy hay que analizarlo.
2: Súper increíble. Gracias, Nelson Rubio, exclusivo en la Bodega de la Mañana 93.1.

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2: Mira, mi amorcito corazón, aparentemente para cruzar desde el estado Jardín hacia New York City, el tráfico está como que bueno, aproximadamente unos 10 a 15 minutitos, pero sí, hay bastante tráfico en el George Washington Bridge, pero para cruzar hacia, desde Nueva York hacia el estado Jardín, aparentemente en la I-95 Crossburn rumbo sur, el tráfico se mueve con bastante lentitud y puede tomarte hasta 30 a 35 minutos en demoras. Por otro lado, si estás en Brooklyn, BQE rumbo east, el tráfico tiene bastante las vías tienen bastante tráfico, está bastante lento, así que ojo con eso. Hay bastante movimiento también en Queens, el I-495 y en el Midtown Tunnel de Queens hacia Manhattan. Para el día de hoy, en New York City, el parqueo alterno está en efecto. Como siempre, ponga el dinerito en el parquímetro.
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3: Mucho calor el día de hoy. Prepárese porque este calor va a estar con nosotros por lo menos hasta el sábado. La temperatura en New York City en 82 y en Nueva Jersey también en Connecticut está en 79. Hoy vamos a subir a 95, mínima 75.
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1: ¡Ay, la bodega de la mañana! ¡Good morning! ¡Buenos días!
2: ¡Buenos días! 93.1 Amor y garantice su futuro. Te regalan una tarjeta de regalo valorada en $100.
1: ¡Eso!
2: ¡Qué fácil es ganar! ¿Ok? Ay, puedes sí, llamar bueno. Ahora al 212-320-9393 y es muy fácil. El que tenga el gol más largo, el que pegue el grito de gol más largo, se va a llevar esta tarjeta de regalo de $100. 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Ya tú sabes. Empiecen a marcar ahora 212-320-9393. Son $100 que te pueden resolver
1: sí,
2: bastante.
1: Y reglas del concurso. Atención, es en una sola respiración.
2: Exacto.
1: Usted no va a decir que gol, gol. Uh-huh. No, no, no. Es en una sola respiración. Usted trate, respire, aguante. Hágalo lo más largo posible. Y si usted se
2: claro
1: lo lleva,
2: que sí.
1: Se lleva $100.
2: Revise su conexión de Bluetooth y todas esas vainas, porque si no los podemos escuchar, está descalificado.
1: Ay,
2: como
1: sí. Ayer,
2: sucedió ayer.
1: Ayer descalificamos a una persona porque era como el Bluetooth o la señal que se caía, ¿verdad? Y
3: de,
1: como que se cortaba.
3: ¿De cuánto fue el ganador ayer? Los segundos
1: el de
3: que
1: ayer
3: hizo?
1: Fue de 29.5.
2: Imagínate.
1: Qué fuerte. Y el anterior fue de 23.
3: Hay que superar ese hoy.
2: Hay que superar. Bueno, el que lo tenga más largo
1: el
2: hoy.
1: El que lo tenga.
2: ¿Okay? Exacto. 212-329-393. Llamen
1: no
2: ahora
1: puedo.
2: Para participar aquí en la bodega de la mañana.
1: Ya
2: gracias.
1: Tenemos un primer concursante.
2: Sí, ya tenemos a alguien por aquí. Hello, ¿quién está por acá?
1: Hola, buenos días, mi amor. Lo primero es lo primero. Baja en el radio.
2: Baja en el radio.
1: Porque escuchándonos
2: ya.
1: Nosotros mismos no vamos a hacer nada.
3: ¿Tu nombre?
1: Hola. ¿Con quién hablo?
4: Gilberto.
1: Gilberto. Gilberto, mi amor, ¿tú estás ready para tu golazo?
4: Estamos ready, okay.
1: Entonces te voy a pedir que respires profundo. A la cuenta de tres, nos vas a decir tu golazo.
2: Okay.
1: Uno, dos, tres.

0: de Mbappé.
1: Ah, okay. Fanático de Mbappé. Ay, Dios mío, ya tenemos tu puntuación, Gilberto. Quédate en la línea porque vamos a tomar por lo menos tres concursantes más a ver qué es lo que es.
2: Claro.
1: Pero sí, de por sí, te deseamos mucha suerte. De verdad que fue un golazo lo
2: un
1: que
2: golazo
1: metiste,
2: golazo lo
1: mijo.
2: Que él dio. Ok, siguen llamando 212-329-3993. Quédate en la línea ahí, Gilberto. Vamos a, ya tú sabes, con los demás concursantes, ¿ok? ¿Quién tiene el golazo más largo? Te puedes ganar $100 gracias a nuestros amigos de Garantice Su Futuro y 93.1.

0: ¡Qué desastre, Ale! Ni trate, ni lo intente.
1: Mira, estaba buscando el golazo más largo, Alfredo.
0: Exacto. El que se pegue el grito de gol más largo se va a llevar $100. Certificado, tarjeta de regalo valorada en $100.
1: 100.
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1: Ya,
0: bueno,
1: ya tuvimos a Gilberto, fue la primera persona en participar. Ya tenemos su segundo y vamos a seguir con las líneas abiertas al 212-320-939. Porque queremos saber quién supera ese golazo.
0: Claro que sí. Tenemos por aquí a Julio, que quiere participar también. Julio, buenos días.
2: Hola. Buenos días, ¿cómo estamos del equipo 93.1?
1: Muy bien, mi amor. Mira, quiero que mantengas bien tu conexión, mantenerte tu celular cerca. Ajá. Respira profundo y a la cuenta de tres vas a dar tu golazo. Ay. Okay. Suerte, Julio.
0: Suerte.
1: Uno, dos.
2: Vamos.
1: Y tres.
3: No.
1: Ahí está, jefe.
4: Espérate, ya
1: ay, Julio.
4: Ya se fue.
1: Ay, Julio.
4: Se fue la conexión.
0: Se tienen que quitar el Bluetooth.
1: Y lo primero que digo es manténganse cerca al teléfono.
4: Julio.
1: Ya. Julio, ¿estás ahí?
2: Hola.
1: Julio, sí. Mi amor, tienes que quitarte el Bluetooth porque te fuiste del aire. ¿Entiendes? Eso hace que se corte.
2: Un segundito.
1: Sí. Mientras tú estás haciendo eso, es importante bajar el volumen del radio.
0: Exacto.
1: Para poder escucharlo mejor.
0: A todos los que estén participando y a todos los que llamen aquí. El Bluetooth es el enemigo número uno.
1: Usted se queda por ahí aparcado o parqueado. Exacto. Y usted entonces nos llama sin el Bluetooth para que se escuche mejor y mantenga el teléfono cerca.
4: Listo, Julio.
1: No lo mueva mucho.
0: Exacto.
1: Para que no se vaya la señal. ¿Me escucha
2: vamos,
1: ahí?
2: Vamos.
1: ¿Está ready?
0: Vamos, okay. Vamos.
1: A la cuenta de tres. Uno, dos y tres.
2: No.
1: Ay, mi madre, ¿se fue? Ya él se fue de nuevo. ¿Qué cosa? Vamos a tener que pasar con el siguiente participante porque Julio
0: sí,
1: está.
0: Sí, Julio. Gracias por participar.
1: Julio, tu conexión está muy
0: maluca. Está muy mala.
1: Papi. Ay, lo siento.
0: Si no se te oye, no podemos contar.
1: Seguimos 212-320-9393. Hola, buenos días.
0: Hola, Juan. ¿Qué
1: Hola,
0: tal?
1: Hola, Juan.
5: Hola, buenos días.
1: Nos ¿Escuchaste fuimos. Bien las reglas, mi amor?
5: Sí.
1: Dale. Ahí estás ready. A la cuenta de tres. Uno,
5: listo.
1: Dos y tres.

0: México.
1: ¡Ay! Ahí está, tenemos ahí ya está. Tu puntuación, mi amor. Mucha suerte, quédate ahí porque seguimos con nuestros participantes. El golazo más largo se lleva una tarjeta de $100. Hello, buenos días.
2: Luis, buenos días.
1: Hola, Luisito.
3: Buenos días.
2: ¿Estás Hola. Listo, Luis?
1: ¿Te quitaste el Bien. Bluetooth?
3: Sí, yo lo quité.
1: Ahí está. Bueno, la cuenta de tres. 1, 2 y 3.

0: Luis
1: ay,
0: Ángel.
1: Ay, guay, ahí está. Guay.
2: Se murió
1: tranquilo,
2: rápido,
1: tranquilo, tranquilo.
2: Quédate
1: que
2: ahí.
1: Estás que participando.
0: Luis como que tiene asma.
1: Mira, lo dejamos con estos tres o con una más.
2: En tres minutos, en tres minutos.
1: En tres minutos vamos a saber qué es lo que es.
0: Ok.
1: Con el golazo.
0: Ya tú sabes, quédate aquí en 93.1, amor, para ver quién ganó. Ok, $100. Gracias
1: eso
0: 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Aquí en 93.1, amor, exclusivo, por supuesto.

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1: Ay, la bodega de la mañana, pero qué rico es este golazo. Saber que diste el golazo más largo y te llevas $100.
2: Exacto. ¿Cuán largo lo tienes, el golazo? Pues ay, mira, ya tú sabes.
1: Mira, tenemos como concursantes a Gilberto, a Juan y a Luis. Y bueno, ya hay, habemos un ganador.
2: ¿Hay ganador? Ya hay un ganador, sí señor. Julio también participó, pero está descalificado por mala conexión.
3: Empiecen con el tiempo de los perdedores.
1: Okay. Exacto. Arrancamos con el perdedor número uno, que es nuestro querido Luis, con una puntuación de 10.0 segundos.
2: Luis, te queremos mucho, deja de fumar.
1: Sí, vamos, ejercicio. Okay.
2: Vamos con el segundo lugar. El segundo lugar fue Juan, con 18.6 segundos.
1: Más o menos está bien, pero necesitas hacer un poco más de ejercicio.
2: Exacto.
1: Sí, hacer cardio principalmente.
3: Mucha barriga, ¿eh?
1: ¿Y quién se alza como ganador? Es nuestro querido Gilberto con 25.0 segundo.
2: Gilberto, tienes el gol más largo de hoy.
1: Él se ríe. Mira, ¿qué tú vas a hacer con los $100 ya que diste el golazo?
2: Ay, no.
4: Echarlo de combustible.
2: Ay, gasolina, pues fíjate.
1: Ay, sí, hasta yo quisiera esa tarjeta.
2: Así
1: amor.
2: Es, hace, qué suerte tienes.
3: Hasta un gol mal ahí, un gol mal.
1: Otro golazo ahí.
4: No duré más porque iba manejando, se había estado parado.
3: Oye.
2: El parado dura más.
1: Te creo.
3: Dale ahí un gol para cerrar, dale.
4: No, duró mucho, de verdad.
3: ¡Dale!
1: No, pues dale.
2: Pues dale, dale.
1: Enséñala, Chori.

0: Ay, ay, santa, qué pulmones.
1: Que lo tiene largo.
2: Lo tiene largo, sí.
0: Qué
2: sí.
0: pulmones tiene Gilberto.
1: Wow, disfruta tu 100, mi amor.
0: Quédate ahí en la línea, Gilberto, para obtener tus datos. 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
1: Bueno, mi amorcito corazón, tenemos tremendo tráfico en el BQE rumbo East y rumbo West en Brooklyn, así que mucha paciencia a quienes estén transitando por allí en el Bell Parkway rumbo East a la altura de la salida 7. Hubo un accidente, lo removieron, pero igual las demoras pueden ser hasta más de una hora. Ojo a quienes estén transitando por allí. Y si estás en Queens, a la I-678 rumbo norte a la altura de la salida 15, tenemos el reporte de un accidente. I-95 Crossbone rumbo sur de camino hacia el Estado Jardín. El tráfico está bastante lento, podría tomarte demoras de hasta 40 minutos cruzar hacia el Estado Jardín. Lincoln Tour, el 15 minutos en demoras. Y bueno, para el día de hoy, en New York City, el parqueo alterno San Efecto, como siempre, pon el dinerito en el parqueo.
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2: Ahora está soleado en el área triestatal, la temperatura en New York City en 83, 84 en Nueva Jersey y en Connecticut está en 80. Estamos en medio de una ola de calor, ¿ok? Alerta de calor muy, muy intenso desde las 12 del mediodía hasta el sábado. Vamos a subir a 95, mínima 75.
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1: En solamente 3 minutos en la Bodega de la Mañana, entérate de las noticias más locas. ¿Qué fue lo que hizo un niño sin el permiso de sus padres? Te vamos a traer todos los detalles. Ojo con esto.
2: Ay, Dios mío, ¿y qué se encontró un hombre de aquí, de nuestra área, de New Jersey, dentro de su sándwich? Te vamos a contar en solamente 3 minutos aquí en la Bodega de la Mañana, 93.1.

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1: ¡Ay, noticias locas!
2: Noticias locas, señor, y esto le podría pasar a cualquier persona, pero hay que tener mucho cuidado con nuestros niños. Ustedes se van a caer para atrás con esto que pasó en nuestra área. Un niño de 11 años, el niño tiene la condición de autismo. Uh-huh. ¿Qué pasa? Que este niño logró salir en la madrugada de su casa alrededor de las 5:55 de la madrugada, de la mañana, súper temprano. Él salió con una maleta, pidió un Uber a través del teléfono del papá, salió con la maleta, se montó en el Uber y le dijo camino al JFK, oye, porque él supo poner todo eso, que lo llevara al JFK porque él iba para Japón. El Uber lo montó, lo llevó al aeropuerto y lo dejó. ¿Qué pasa? Los padres se dan cuenta de que el niño no está en la casa, porque cuando se dieron cuenta que no estaba, empezaron a llamar al teléfono del papá y lo contestó un policía de la autoridad portuaria que estaba en el JFK. ¿Por qué? Porque el niño quiso entrar por el área de TSA para abordar un avión hacia Japón. Ay, y las autoridades dijeron, ven acá, tú no tienes pasaporte. Y esa maleta, ¿tú andas solo? ¿Qué tú haces aquí en el aeropuerto? ¿Quién te trajo? Ahí se dieron cuenta que el niño había llegado solo. Entonces, bueno, una locura porque el Uber lo montó, una locura porque los padres no se dieron cuenta. Y una locura la inteligencia de este niño, que a pesar de tener la condición de autismo, supo pedir el Uber, llegar al aeropuerto y que él iba para Japón.
3: Ay, bien. Pero muy mal. Locura. Muy mal por el chofer de Uber también.
2: Sí, porque yo hubiese dicho 11 años. Eso fue aquí en Long Island, señores. Esto es una locura. Ay, el niño se llama Jamel y aparentemente pues ya todo está bajo control. Pero eso es para que ustedes se den cuenta que los muchachitos, independientemente de tener una condición, son bastante inteligentes.
4: Son bastante inteligentes, sí, señor. Bueno, esto también pasó aquí en nuestra área, en Nueva Jersey. Un hombre de Nueva Jersey casi perdió el almuerzo, ¿ok? Cuando se encontró tremenda sorpresa en una orden que hizo a través de DoorDash, fue. DoorDash, sí, señor. Mira, no, Grubhub. El Grubhub de pedir comida. Él pidió su comida, un sándwich de estos de queso y de carne en Jersey Mike's, ¿ok? Cuando le llega la comida, él se da la sorpresa de que sus dientes no son los únicos que están mordiendo su sándwich. ¿Por qué? Porque encontró la dentadura postiza de la persona que le llevó el delivery a su casa incrustado dentro del sándwich, ¿ok?
5: ¡Demonios!
4: Él está demandando. La mujer del dueña de los dientes se llama Teresa Gildea, ¿ok? Repartidora de Grubhub. Y bueno, aparentemente ella, yo no sé si fue que le dio un mordisco.
3: Bueno, estaba la dentadura ahí.
4: Al sándwich del tipo.
2: ¿Ustedes se imaginan qué asco?
4: ¡Qué asco! Sí, señor.
2: ¡Qué asco!
4: Claro que sí. Según los documentos judiciales, porque esta persona está demandando, no solamente está demandando por lo que encontró allí, sino porque él supuestamente experimentó una conmoción extrema. Asco, angustia emocional, náuseas, pérdida de apetito y repulsión física. Eso es lo que está diciendo el abogado del muchacho que recibió su sándwich.
3: Mi pregunta, ¿le devolvieron la caja de dientes a la señora? ¿Se la devolvieron la caja de dientes?
4: Pues yo no sé.
3: Eso cuesta un dinero, sí.
4: Yo espero que sí, pero yo estoy viendo una foto de la caja de dientes y la caja de dientes estaba ya como media machucada.
3: Sí, sí, estaba media.
2: Ay, no, qué
4: terrible. Imagínate encontrarte eso.
2: No, hay gente que se ha encontrado. Mira, una vez una amiga abrió una malta, se estaba tomando y debajo había una funda plástica.
4: ¿De verdad?
2: En el fondo de la bebida. Y una persona que encontró una ala de cucaracha.
3: A la caja de dientes le faltaban dientes.
2: Ay, Dios, ¿de quién sería esa caja?
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2: En tres minutos vamos a hablar del triunfo de México. ¿Qué pasó? ¿Por qué la gente estuvo tan eufórico el día de ayer? Porque hay gente que no entiende por qué México estaba tan alborotado. Pero hay razones, señores.
4: Hay razones, sí, señores. Te las vamos a contar en tres minutitos aquí en la Bodega de la Mañana, solamente por 93.1, Amor. Quiero.

0: señor el día de ayer. Hoy no la tengo, pero ayer sí.
1: No, porque imagino que tú te fuiste a darte tu par de tragos, ¿no? El día de ayer. ¡No lo celebraste!
0: No, mi amor.
2: No, señor. Lo hace hoy.
0: A lo mejor hoy, pero ayer no lo hice.
1: Definitivamente, sí, señores, México celebró bastante. Muchas personas dicen que ¿por qué había celebrado tanto? Y es que México no entraba a esta fase del Mundial desde el 1986.
0: ¿Qué?
1: Esto es literal 40 años. Eso es más viejo que yo, Alfredo Garbari.
0: Sí, es más viejo que tú.
1: Entonces, ya, obviamente la algarabía fue más que eso. Vimos a un México disfrutar el día de ayer en el Ángel, por ejemplo, no sé si ustedes vieron las imágenes. Magistral, hermoso, bello y precioso. La cantidad de personas que se dio cita allí celebraron como si hubiesen ganado, señor. Y es que no esperen más, 40 años. Y yo no sé ustedes, yo desde el principio le dije, cuando empezó el Mundial, yo les dije, tengo buena vibra con México. Y no sé si ustedes se están dando cuenta que México tiene como esa racha de que tuvieron los Knicks. Muchísimos años para llegar a finales, por lo menos ellos para entrar, creo que esta es la octava, ¿verdad? Las octavas.
2: Yeah. Las octavas de final.
1: Tenían desde la 86 que no entraba a la octava final. Eso es un triunfo histórico para México.
0: Claro,
1: señores,
0: que sí, sí, señor. Y el hecho nada más de que haya pasado allí mismo, en suelo azteca.
1: Ay, mucho mejor.
0: También es como que le añade como que un saborcito más.
1: De emoción.
0: O sea, de emoción más grande, sí, señor. Yo estoy muy contento por la gente de México.
1: Claro, toda celebración siempre trae como que sus cositas malas. Entiendo que hay un reporte de que 3 personas fallecieron el día de ayer en esto de la recelebración, porque hubo hasta asfixia, señores.
0: Sí, sí.
1: Hay que tener mucho cuidado cuando lo va a celebrar.
0: Sí, señor. 3 personas también murieron porque estaban básicamente por la multitud tan grande, ¿verdad? Pues tú sabes, pasó eso, lo que acaba de decir Arlet. Pero bueno, Julián Quiñones y Raúl Jiménez fue los que anotaron.
1: Ay,
0: anotaron los goles para México, así que ya tú sabes que muchos están hablando de Julián Quiñones también.
1: Me gusta mucho que, por ejemplo, la camiseta, el jersey, como dice Alfredito, de México ha sido el más vendido del Mundial para este año, lo cual me parece espectacular. También vimos grandes estrellas que se dieron cita a ver el juego, que ya hubiese querido
2: Ángel Aguilar,
1: Ángel Aguilar con su marido, muy bien y muy contentos todos. Pepe Aguilar, también estaba este muchacho que hizo de Luis Miguel, el actor
0: Diego Boneta.
1: Diego Boneta. Hubo muchos artistas que estaban ahí pues apoyando a su selección. Se siente la vibra mexicana, se siente los chilaquiles, se siente el taco al
0: cielo. Qué bueno. Felicidades, México, y ojalá que lleguen más lejos.
1: Y también felicitar a Ecuador,
2: que aunque el juego
1: no estuvo tan chévere de parte de ellos, pero sí dieron la talla, trabajaron muy bien, jugaron muy bien, y siempre hay que abrazar los nuestros porque Ecuador también es nuestro. Yo lo que sí espero es que el balón se quede de este lado del mundo.
2: Si usted es una ecuatoriana, abrácela y déjenle un beso.
0: Porque necesitan en estos momentos mucho calor.
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0: mañana vamos a ganar aquí, porque hoy se siente como es viernes, pero es miércoles, pero se siente viernes.
1: Es miércoles, sí,
0: y vamos,
1: señor,
0: a darlo todo.
1: Vamos a darlo todo, sí, señor. Tenemos boletos para el Empire State Fair, ¿ok? Te lo puedes ganar a las 10:55 para que te vayas a gozar allí a todo tu, con toda tu familia, gracias a la Bodega de la Mañana y a 93.1 Amor.
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1: En solamente 5 minutos te vas a llevar boletos para la feria Empire State. Ok. Oh. Te puedes ir para allá a gozar con toda la familia. 5 minutitos nada más y te lo llevas aquí a la bodega de la mañana. 93.1.

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2: Ay, qué rico.
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2: ¡Wow!
1: Tragasables, Arlene. 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
2: Ay,
1: Big
2: Choy.
1: B. Dinosaurios.
2: Ay, Alfredo.
1: Fuegos artificiales. 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I love those, ¿ok?
2: Qué belleza, qué belleza.
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2: Miren,
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2: Datos importantes. Yo no sé si ustedes sabían que el George Washington Bridge nunca ha prendido sus luces.
1: No.
2: Nunca. Tiene como 80 o más años que nunca ha prendido sus luces. Uh-huh. Y para este 4 de julio va a prender todas las luces.
3: Un día nada más.
2: No sé si va a ser por un día, pero sí va... Pero sí van a prender todas las luces.
3: Oh, wow.
2: Importante también saber, dígaselo a sus familiares, los evictions, dígase cuando la corte manda el marshal a quitarte un apartamento, etcétera. Para hoy julio y mañana día 2 de julio van a ser suspendidas por el calorazo y la ola de calor.
1: Mira eso.
2: O sea que van a ser canceladas los evictions de hoy y mañana. La uh-huh. corte no va a funcionar en ese sentido porque hay un tema de calorazo. Y por otro lado, hoy hay juegos, señores.
1: Yes.
2: Hoy juega a las 11:30, arranca Inglaterra versus República del Congo. Luego a las 3:30 p.m. juega Bélgica versus Senegal. Y a las 7:30 el juego que tenemos que ver todo es Estados Unidos versus Bosnia y Herzegovina.
1: Herzegovina.
2: Yeah. Eso es lo mismo, ustedes entendieron. Le voy a los United States porque, obvio, vivimos aquí.
1: Claro, vivimos acá, así que hay que ir para ello. Además, yo compré el jersey de los Estados Unidos.

ponemos en privado, público, no importa. Ay, el caso es que si descargas la aplicación, la música llevas contigo 93.1, amor, a cada rinconcito del mundo. Y qué bien que con este calorcito te estés refrescando con nuestra programación. Desde muy temprano, con la bodega de la mañana de 6 a 11, de 11 a 4 de la tarde, con Mildred Aquino, la máquina. A las 4 llega Edgar Márquez, el chévere. Disfrutamos de un miércoles para equilibrar tu vida. Y primerísimo de este mes 7, mes de julio. Sí, llegó julio a toda máquina. Ay, qué rico. Voy a regalarte registración para que puedas ir al concierto de Cheyenne y también un Family 4-Pack para la feria Empire State. Kiulana, Karol G, Peso Pluma.

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1: Yo puedo ofrecerte una vida muy interesante.

0: tuyo.
1: No me te asunto, una buena bachata y más. Todo lo que tenemos es para ti. Gracias, Área Tri Estatal y el Mundo. Bueno, nos hace esta. Nos hace ese privilegio, o nos dan ese privilegio de que podemos inyectarles esta energía positiva a través de esta aplicación totalmente gratis. Ahí, la aplicación La Música también, Alexa, lamusica.com. Bueno, buenas nuevas, Estado de Nueva York. Recuerda que nosotros siempre tenemos estas noticias refrescantes, y una de ellas, lo que se mueve a toda máquina, que Nueva York lanza la nueva placa América 250. ¿Cuánto cuesta? Bueno, te voy a dar, pero conoce estos precios porque es muy importante si quieres tener esta placa, que es muy bonita, Sí, y la puedes personalizar también. Costaría unos $60 por la compra inicial. Esta es la placa estándar América 250. Y también, si es la compra inicial, dice por acá, $31.25 por cada renovación anual. Si es personalizada, la placa América 250 costaría unos $91.25 al solicitarla por primera vez, y $62.50 por cada renovación anual. Muy chulita que está, pero tú sabes que hay un sinnúmero de requisitos que hay que cumplir con DMV, y por supuesto que si estás calificado, vamos con todas. Cuesta mucho, Aquí está Dardos, Romeo Santos con Prince Royce. Seguimos divirtiendo.

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0: Esto va para todas. Demuéstrale que se va a tener que poner más si te quiere volver a ver llorar. Así que, arriba esas copas, salud.
1: Resulta un amor bachata y más. Ay, seguimos celebrando la vida constantemente contigo, área tría estatal. Y qué bueno que vas a toda máquina. Ah, me encantó el fallo de la Corte Suprema ayer, que reafirmó una vez más esta gran promesa consagrada de nuestra Constitución hace 150 años, que si naces en suelo estadounidense, eres ciudadano estadounidense, sin importar tu color de piel, el lugar de nacimiento de tus padres, tus creencias religiosas o el idioma que tú hables en casa. Realmente, si naciste aquí, eres de aquí. ¡Qué bueno, qué bueno! Seguimos alegrándote, área triestatal. En breve te voy a decir la palabra para que quedes registrado y ganar tus boletos para ver a Chayanne 12 y 13 de septiembre. Noche maravillosa para bailarla otra vez con tu artista, pero vas a ganar la registración cuando te dé la palabra. Sí, aproximadamente como a las al mediodía. Mantente pendiente porque en breve te voy a dar esa palabra para que te registres. Nada valgo sin tu amor. Aquí está Juanes, me encanta colocar estos grandes temas y que tus artistas hacen que te estremezcas. Oye.

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1: Vamos rápido con 93.1 Amor, Bachata y Más. Quiere que ganes esta registración para ganar también tus boletos más adelante de Chayanne, así no perderte este gran concierto. 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Salomé, textea la palabra Salomé al 43902. Tú que vas a toda máquina con el Raquino La Máquina. Esta tu estación favorita para Bachata y Más, 93.1 Amor. Te lleva pronto este gran concierto, esta gira Bailemos a través de Chayanne. Textea la palabra Salomé al 43902. Vibrando hermoso, mucho, pero mucho líquido que tienes que ingerir hoy, cariño. Tú que estás aventurándote al aire libre. Tú sabes que esto sofoca, ¿verdad? Vístete ligerito, te dije, con colores suaves. Y ve a la par con la vida. Acepta todo lo que viene con gratitud y tranquilo, que para eso estamos, colocando tu música loquita por mí, Romeo Santos.

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En breve te digo que hace unos minutos, caramba, sí, estaba pasando algo en la cima del Empire State. Ya te documento con eso. Vuela alto, muy alto, dice Jerry Rivera. Dale volumen a esta que, por supuesto, estamos disfrutando. 12:55 este mediodía, el miércoles. Todo el área triestatal y el mundo a través de la aplicación La Música. Lo mejor de 93.1, amor a toda máquina.

93.1 Moro, Bachata y más, entreteniéndote 24-7, mitad de semana, primero de julio. Julio que llegó a toda máquina. Me encanta eso. Ay, bien calurosito que está. Ya sabes que tenemos una temperatura bastante fuerte. Ahora mismito, déjame refrescar la página para que me dé realmente la temperatura, 91 grados, que ahora se sienten a 100 grados desde el Parque Central. Increíble, sí. Dice que habrá chubascos más adelante, porque es que hay bastante humedad, 52%. ¿Y qué es lo que hacían una pareja? ¿Qué hacía una pareja, dos personas más bien, en la cima del Empire State hoy miércoles? Aproximadamente hace unos 40 minutos, todos nos quedamos atónitos. ¿Qué pasa? ¿Qué es eso? Bueno, las imágenes mostraban a dos personas sosteniendo una bandera negra con letras blancas con las palabras: cuando el poder del amor le gane al amor al poder, el mundo conocerá la paz. Así se lee en la bandera, y es cierto. Así que, bueno, un mensaje poderosísimo, y por qué no, allí donde se conoce como uno de los edificios más emblemáticos de la ciudad de Nueva York y más afamados realmente. Así es, el amor al poder no conoce la paz realmente. Seguimos entreteniéndote. En breve te doy la palabra para que textees y vayas por los boletos de Chayanne, mi media mitad.

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1: Claro que 93.1 Amor Bachata y más te hace feliz 24/7. 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Seguimos celebrando México arriba. Dios mío, pero qué pela a calzón quitado, como decimos los dominicanos, que le dio a Ecuador ayer. Ay, ya, ya, ya, ya, ya. Te dedico, Carlos Vives. Arriba el fútbol, arriba nuestros latinos.
0: Ya

pues así es, azotando esta ola de calor, cariño mío, 92 grados, que se sienten a 101 grados Fahrenheit. Así que toda nuestra gente, muchísimo cuidado, si te sientes fatigado, si te sientes así como bien agotado, que no puedes dar un pasito más, vamos, respira lo más suavecito posible, siéntate un poquito, sí, tómate un instante solo para relajarte porque es peligroso. Recuerda ingerir bastante líquido, ojalá y que tengas un abaniquito de esos que son recargables o que tienen baterías, porque es muy importante que te mantengas fresquito, fresquita, si encuentras un lugar donde poderte humedecer el rostro, el cuello. Ah, cariño, yo sé. Si quieres andar hasta en chancletitas, se soporta, Sí, en sandalias, digo. Ay, mi gente hermosa, seguimos refrescándote con esta programación. Y qué bueno que nos sintamos así más cercanos cada día. A través de la aplicación La Música puedes llevar tu estación a todas partes del mundo totalmente gratis. Gracias por no despegarte ni un segundo y vivir al máximo la mejor programación música que te ofrece 93.1 Amor a toda máquina. I want it that way, Prince Royce.

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Estatal para ti, gracias a todos los que han descargado la aplicación La Música, llegando a cada rinconcito del mundo con esta alegría de escuchar a tus artistas favoritos, esta programación deliciosa, gente querida, que va a toda máquina y decide a sí mismo enfrentar cada día, bueno, consiguiendo y persiguiendo más bien, y también materializando todo lo que se ha propuesto. Me encanta eso, que no te das por vencido. Seguimos Área Tri Estatal con esta fiebre mundialista, viviendo al máximo este Mundial de Fútbol 2026, que está dando que hablar bastante, ha unido tantos corazones esta Copa Mundial de la FIFA, de verdad. Y este enfrentamiento que hubo allá en Georgia me fascinó, cuando República del Congo estuvo dándolo todo desde el minuto 7. Sí, un golazo, mi amor, pero ustedes saben, Inglaterra no se dio por vencido y finalizó con este doblete de Kane, potente remate del capitán inglés, poniendo 2-1 Inglaterra ante República del Congo, que de verdad ese golazo sí que llenó el espíritu de mucha alegría. Seguimos compartiendo contigo esta programación que nos mantiene vibrando y también latiendo hermoso para ti, Área Tri Estatal. Mía Edith Santiago, sigo a toda máquina, ¿eh? Hasta las 4 de la tarde, que llega Edgar Márquez, el chévere.

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0: ya muere.
1: No, 93.1 Amor Bachata y más. 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
1: 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Textea la palabra Salomé al 43902, así que vas a toda máquina con Mil Requino. La máquina es a las 4 de la tarde, tienes esta gran posibilidad ahora texteando la palabra Salomé al 43902, automáticamente quedarás registrado para ganar tus boletos de Chayanne. Hoy me voy con el pacto Silvestre Dangón, Manuel Turizo, esta tarde maravillosa del miércoles primero de julio 2026, que continuamos a toda máquina, nuestra gente linda que está a través de la aplicación La Música. Un honor inmenso poder estar haciéndote compañía. ¡Epa! Báilalo así, a ritmo de esta tu estación. ¿Qué? Conduce con cuidado, tómalo con calma, ¿eh? Yo sé que estás en el tráfico.

0: junto a un amor para bachatas y mucho más. Nosotros somos la autoridad desde el corazón de Manhattan. Aquí estamos vibrando hermosísimo. Área triestatal para ti. Gracias a mi gente Norberg en mi marina querida. Un abrazo por allí. Los que están en Gutenberg. La Bergen Line. Les abrazo fuerte. Union City, Jersey City, Estado Jardín por completo. También en North Bergen. Allí está mi querido Alberto. Sí, ese es Toreto, el mecánico de la máquina. Gracias a Edgar Márquez, el chévere, que me lo recomendó. Y siempre están en sintonía con amor. Eso me encanta. Divirtiéndose al máximo. Yo sé, hace mucho calor. Toma mucho líquido. Recuerda, ponte tu abaniquito, tu aire acondicionado. No te despegues de ahí. Mi querido Willy, gracias por seguirnos en las redes sociales. A José Manuel Morel también dice, siempre a toda máquina con ella. Un abrazo para ti, cariño. Gracias por el apoyo. Miguelina Rodríguez, Océano Digital, mi querido Joel también. Tanta gente querida que va reportando la sintonía a través de las redes sociales. Amor 931 FM, síguenos allí en Instagram, en TikTok, en X. Estamos en Facebook, Mildred la Máquina, Mildred Sindé, Máquina con K también. Así que reporta la sintonía. ¿Desde dónde vas a toda máquina? Hasta las 4. Pensamiento y palabra. Víctor
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bachata y más mitad de semana, alegrándote siempre. La gozadera es con amor. Gente de zona, Marc Anthony. Para que sigas a toda máquina hasta las 4 de la tarde que llega Edgar.

Bachata y más haciéndote compañía 3-2 de la tarde, sumamente caliente. Cuidado con esta temperatura que ya sabes bien que es una ola de calor intensa, 92 grados.

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1: 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Voy con cositas sencillas de Silvestre Dangón, pero te recuerdo, siendo llamada número 9, te llevas el Family 4 Pack para no perderte la feria en Park State.

para este enfriamiento en los 5 condados disponibles para ti, cariño mío, ubica el que esté más cerca, si ha de necesitarlo, ya sabes bien, así que vas conduciendo, pon ese volumen, no solamente del radio, sino también del aire acondicionado, donde te mantenga fresquito, como nuestra programación, 93 grados, se sienten a 103, increíble, y eso que no es nada, mañana jueves y el viernes que va a estar más intenso, de verdad. Quiero felicitar a mi querida Mariuxi, sí, Mariuxi Chiriguaya, ella está en el Bronx, New York, que acaba de asegurar el Family Four Pack para no perderse esta feria del Empire State con su familia. Pronto recibirá esos boletos gracias a 93.1 Amor Bachata y más. Yo también, dice Romeo Santos con Mark Anthony, yo también te llevo a toda máquina.

0: bachata y más para todos los que van a toda máquina, que ahora sí. Tengo este saludo muy especial. Gracias por que mantienes esta sintonía, mi hermosa Janet, mi gente que está en Bayonne, New Jersey. Y me dice que su sobrina Jessica Sagastume está de fiesta, de cumpleaños, está trabajando, celebrando con 93.1 Amor y vive al máximo, toda máquina como tú. En breve, a las 4 de la tarde, que llega Edgar Márquez, el chévere, también con mucho más premios para ti. Seguimos con 93.1 Amor, bachata y más, y por supuesto, colocándote tus éxitos.
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Eres mi sueño. Aquí está Fonseca. Dedícasela a quien te hace vibrar y también palpitar más el corazón. ¿A qué? ¿A qué te atreves? Yo sé que sí. Bueno, ya viene Edgar Márquez, el chévere, para que sigas disfrutando de esta tarde del miércoles como manda la ley. La que manda 93.1 Amor, Bachata y Más, con toda esta música 24/7 para ti. Descarga la aplicación La Música. Vive al máximo y a toda máquina.

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3.1 Amor Bachata y más. Feliz tarde, gente. Qué bueno poder estar con ustedes y acompañarles hasta las 8 de la noche. Yo soy Edgar Márquez del Chévere. Estoy por acá en las redes sociales como Edgar el Chévere, Amor 931 FM. Nos puedes escuchar también en tu celular si deseas hacerlo a través de la aplicación La Música. Tengo palabra clave para que puedas enviarla al número 43902 y así participar por boletos para Chayanne. Vamos con tres temas buenísimos. Hechizo de Luna de Edgar Joel, Yo no sé mañana, Luis Enrique. Y finalizamos esta tanda de tres temas en esta hora con Silvestre Dangond, Ya no me duele más. Nos fuimos en salsa, pues. Hechizo de Luna, Edgar Joel.

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93.1 Moro HD3 más 4:25 minutos de la tarde. Yo soy Edgar Márquez de Chévere, estoy contigo hasta las 8 de la noche, acá a través de 93.1 Moro HD3 más.

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Hoy saludando a mi pana Bam Bam del Ecuador, que está ahí en sintonía a través de la radio. 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

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Vamos con un tema de Carlos Vives, un clásico, La Gota Fría. Después viene Héctor Acosta, El Torito, con Si No Me Falla el Corazón.

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1: Salud, mi reina. Silvestre, mi hermano. Sírvete otro. ¿Cómo dice?

93.1 Morba Chata y más, revisando las condiciones del tiempo. 91 grados sobre este momento en Connecticut, 94 en New Jersey, 93 grados en Nueva York. Está caliente, señores, está caliente.

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93.1 Morba Chata y más 6:37 minutos de la tarde. Edgar, el chévere con ustedes a esta hora. 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

93.1 Morba, Chata y más. Tenemos una ola de calor en este momento en el área triestatal. Señores, toma las precauciones, toma mucha agua. Cuidado ahí con el calor, ponte protector solar, 90 grados de temperatura en el Parque Central, 92 en New Jersey, 88 en Connecticut. Mañana sigue esta ola de calor, la temperatura podría llegar hasta 100 grados, así que tienes que tomar las precauciones. Mosca por ahí, vamos con Marc Anthony. Otra noche.

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Y bueno, con el resumen de los acontecimientos que están pasando en Venezuela por el terremoto, hasta ahora van 2.295 fallecidos, 11.262 heridos, 12.841 damnificados y 855 edificios que se han caído. Hasta ahora, esas son las cifras oficiales que maneja el gobierno venezolano. Vamos a seguir con música, la bachata de Manuel Turizo.

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